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2: Señores, volvimos aquí con ustedes a la segunda hora de este nuestro programa. Y bueno, no solo de selecciones vive el fútbol, aunque luego volveremos a ellas. Este fin de semana hay jornada en Paraguay, ¿verdad, Mari?
3: Sí, así es, Sara. Vamos a informar entonces un poquitito acerca de la jornada, porque no para el torneo clausura a pesar de la fecha FIFA. Así que bueno, vamos a dar esa información. Fecha 12 del torneo clausura del fútbol paraguayo ya sería

0: La primera de lo que serán las revanchas, las vueltas, ¿no? Se cumplieron las 11 de la ida y ahora las vueltas. Muy bien, hoy tuvimos dos partidos. Ya se ha jugado a las 16 horas, hora de Chile y Paraguay. Comenzó este partido para, perdón, Guaraní, Luqueño. O sea, Luqueño hizo de local en el estadio Luis Salinas, Itagua, ante Guaraní. Triunfó Guaraní 1-0 con el gol de Fernando Fernández. Y ahora, hace unos minutitos nada más, acaba de culminar, había empezado a las 19, el partido entre Nacional y Ameliano. Nacional en su cancha, en el Arsenio Rico, estaba triunfando por 1-0 con gol de Rodrigo Melgarejo. Estaba triunfando, y estaba teniendo la punta provisoriamente del campeonato, pero Ameliano empató con el gol de Ronald Peralta. Para mañana tenemos dos partidos más: Rubio Ñu versus 2 de Mayo, a las 16:30 en el estadio de Rubio Ñu, el estadio de La Arboleda. Y Trinidense Cerro Porteño a las 19 horas. Nuevamente Trinidad se hace de local en el estadio de Luis Salinas de Itagua. El domingo se detiene. ¿Perdón?
1: ¿Descendió ya? ¿O cuándo
0: No, no,
1: descendió?
0: no, aún no, pero está bastante complicado. Está ahí con San Lorenzo. El cuasi descendido prácticamente es San Lorenzo, porque, bueno, no le está yendo bien. De hecho, en el campeonato solo tiene un punto hasta el momento. Entonces, bueno, pero Rubio Ñu está ahí nomás. Entonces, les decía, Trinidense Cerro a las 19 en el estadio Luis Salinas. El domingo se detiene un poquito, sí, porque todo se va a centrar en el amistoso de la selección paraguaya mayor, por la fecha FIFA, a las 17:30 en Estados Unidos contra Bolivia. Luego retomamos el lunes, San Lorenzo Recoleta, 16:30, en el estadio de San Lorenzo, el Gunter Vogel. Y para terminar la fecha, Libertad Olimpia, partidazo, hay que decirlo, porque Olimpia está ahí nomás. Libertad, de hecho, en este momento es puntero, hasta tanto, bueno, y Olimpia está ahí nomás. Entonces, hasta tanto estos dos jueguen, se enfrenten a las 19 el lunes en el estadio La Huerta, en el estadio de Libertad. Y bueno, la tabla de posiciones con los cuatro puestos principales. Provisionalmente, ahora Libertad está en la punta con 23 puntos. Olimpia, ahí nomás cerquita, con 22. Nacional, también con 22. Estaba con, o sea, estaba en la punta, pero bueno, empató ahora con Ameliano, así que quedó con 22. Y 2 de Mayo, ahí también con 21 puntos. Está todo bastante apretadito en el torneo, así que todo puede ocurrir aún. Y bueno, Cerro Porteño, lamentablemente, hasta el momento no está figurando. Sí, convendría que Cerro Porteño triunfe, por supuesto, como
1: De momento
0: corresponde.
1: no clasificamos a nada, ¿no?
0: De momento sí, o sea, por posición en la tabla, sí, pero sería bueno poder salir campeones del torneo, para ir directamente a fase de grupos o, en todo caso, en Copa Paraguay, que también tiene un cupo, pero a primera fase de Libertadores. Así que Cerro está bastante obligado a todo, realmente, a ganar lo poco que le queda ya en lo que es este año, ¿no? Este semestre, básicamente. Pero bueno, y le conviene ganar y que Olimpia y Libertad se neutralicen, empaten o algo como para no sumar tanto.
1: Sí.
0: Pero todo puede pasar todavía, así que el partido de la fecha entonces, Libertad-Olimpia a las 19 el lunes.
1: Así es. Tenías, vamos a hacer un paréntesis, ¿tenías lista de convocados de la selección?
0: Sí, así es. Tengo, entonces vamos a informar un poquito de la lista. Son 28 jugadores los que convocó el profe Alfaro. Ya están la mayoría de ellos. Algunos estaban teniendo problemas con tema de documentación, visa y demás. Creo que de a poco se fue regularizando. Creo que ya deberían estar la mayoría. Bueno, los arqueros: Orlando Gil, que está en el Lille de Francia; Gastón Olveira de Olimpia; Santiago Rojas de Nacional, acá lo,
1: vaya,
0: lo adoran los dos colombianos. El otro día estuvieron hablando de él.
2: No, no. Bueno, en serio, Chile Rojas, no, pero.
0: Sí, sí, lo llamaron.
2: Ay, no.
0: Lo llamaron. Lo llamó, es un personaje.
2: Bueno, ojalá lo pasen con Colombia y se dé el resultado que yo di.
0: No, a Gil es difícil quitarle el puesto, ¿eh? Muy difícil, muy difícil. Aunque no está jugando ahora, obviamente, no, pero está ahí en el banco suplente. Pero bueno, en la selección es otra historia. Bueno, defensores: Gustavo Gómez del Palmeiras, Omar Alderete del Sunderland, o Sunderland, creo que se dice, Sunderland. Bueno, sí. Eso. perdonen mi pronunciación, ¿eh? Junior Alonso, lo vuelven a llamar Alonso. La verdad que ya ha sido varias veces cuestionado realmente la convocatoria de él, pero bueno, siempre está. Atlanta United, su club. José Canales, de un mundialazo, uno de los que hizo un mundial fantástico. Canales fue un muro así infranqueable. Bueno, está en Lanús actualmente. Clever Ferreira, uno de los nuevos que aparece, es del Atlético Tucumán de Argentina. Alexis Cañete, de Cerro Porteño, Sarita, te sonará familiar, es uno de los que mejor ahora mismo está en nuestro querido club. Juan Cáceres, del Dinamo Moscú, Rusia. Alexandro Maidana, perdón, que también ha tenido un buen desenvolvimiento en los partidos que le tocó jugar, de Talleres, Argentina. Alan Benítez, de Libertad. Bueno, medio campo, Andrés Cubas, que es nuestro motorcito, nuestra clave, es el que está siempre ahí para aguantar todas. Bueno, que está en el Vancouver en este momento, Canadá. Hugo Cuenca, Celta de Vigo, España. Bueno, hay que ver cómo
1: bueno, le va. No juega mucho, sí, ¿eh? Tiene.
0: No está jugando y en la selección de hecho tampoco, o sea, se lo convoca pero no suele tener minutos. Vamos a ver ahora. Enzo González, también otra cara nueva, un chico joven, era una promesa hasta hace, bueno, hay que ver ahora si tiene oportunidad. Está en el Wolverhampton Wanderers. Perfecto. Bueno, Diego Gómez, no podía faltar, del Brighton. Mauricio Magaláes, del Palmeiras. Matías Galarza, del Inter de Miami. Se ha ganado, bueno, se ha ido hace poco al Inter. Estaba para Olimpia, para Cerro, para todo lado, pero bueno, al final fue a parar al Inter de Miami de Estados Unidos. Matías Villasanti, la vuelta de Matías Villasanti, que muchos paraguayos sentimos muchísimo que no haya podido participar en el mundial, pero bueno, se venía recuperando de una lesión y bueno, no llegó lastimosamente él para el mundial, pero ya está nuevamente y está convocado aquí, que está en el gremio en este momento. Hugo Quintana, del Independiente Valle de Ecuador. Y los delanteros: Miguel Almirón, del Atlanta, Estados Unidos. Julio Enciso, no puede faltar, nuestra joya, del Ipswich de Inglaterra. Ramón Sosa, del Palmeiras. Gustavo Caballero, del Santos, Brasil. Alex Arce, Independiente de Rivadavia, Argentina.
1: Bien, lo llamaron.
0: Antonio Sanabria, perdón.
1: No, perdón, que yo decía, yo siempre cuando veía los partidos de Independiente de Rivadavia, yo decía, Alex Arce tiene que ir con la selección. Alex Arce, me escucharon.
0: Que sí. sí, totalmente. Bueno, Antonio Tony Sanabria, actualmente en el Internacional de Brasil. Otra cara nueva, Robert Morales, de Pumas, de México. Y Hugo Adrián Benítez, de Nacional, de aquí de Paraguay. Así que bueno, con algunas caras nuevas la selección, con otros los mismos de siempre. Bueno, vamos a ver en esta mixtura que hace el profe Alfaro para convocar a los jugadores, a ver qué tal va en los amistosos, en el contra Bolivia el próximo domingo y bueno, contra Colombia, que ya, según confirmó nuestro director y lo confirmamos aquí también, estaremos pero vibrándolo por la señal de Radio Ocurrente.
1: Así es. Y de Paraguay nos vamos a Colombia. Este fin de semana, allí tampoco hay parón de selecciones, al parecer solo tenemos en Europa esto. Y se disfruta una nueva fecha del fútbol colombiano. Juan Pablo, ¿qué partidos tenemos para este fin de semana? Bueno, vale. Bueno, nos dicen que de momento estamos teniendo problemas técnicos, entonces...
3: Por cierto, hablando de Colombia, se está jugando en este momento un partido por Copa Colombia.
1: Sí.
3: Está jugando Independiente Santa Fe con el Unión Magdalena. Vamos a ver, estoy buscando acá a ver si podemos hacer un seguimiento a este partido, pero pues sí, aquí está. Vamos a en un momento a ver qué está pasando en este partido del Independiente Santa Fe con el Unión Magdalena.
2: Llegando va 1-1 la con, no, pero sí. No, no hay derecho, no, no hay derecho, no hay derecho. Totalmente diferente a lo que vimos en el primer tiempo. Claro, profe, y es que Santa Fe tiene una actitud completamente diferente.
4: Le comento el cambio, narrador. Se retira con el número 3, el jugador Víctor Moreno. Ingresa con el número 18, el Turro Olivero.
2: Bueno, ahora sí les tengo la fecha del fútbol colombiano.
1: Sí, sí, dale, dale, perfecto.
2: Entonces, esto dice así, 57 minutos, Chico contra Pasto va 0-0, Chico Pasto, 0-0. Y a las 8 y 15, el conjunto del Bumarancasta, mentira, no, el Bucaramanga, visita el estadio favorito de las niñas, el Palo Grande. El Palo Grande. Sí, señores. En 49 minutos y 24 segundos arranca ese partido. Para mañana tenemos Pereira Internacional de Bogotá. Qué partidazo, partido para el recuerdo, ¿ah? Sí, es partido para el recuerdo. Óigame este. Cúcuta Llaneros. Qué partidazo, viejo. Ave María, no. No, no, no, no, no. Una cosa de loco, sí, Ave María. No, no, no, no. Y Junior Medellín a las 8 y 20, pero entonces espérate, ahí sí ya vamos a poseer problemas.
1: Así que Junior Medellín se juega a Colombia.
2: No sé,
1: ah, pues, claro, pará, ya sé por qué.
2: ¿Por qué?
1: Porque el partido de Colombia es un amistoso, yo me acuerdo. Que jugaba Nacional.
2: No, pues no importa.
1: Yo jugaba a Colombia,
2: no, pues no importa, ¿cómo así? En Paraguay van a...
1: Ah, bueno, a mí también me parece una falta de respeto, oye, que te diga, pero la mayoría no lo ve así.
2: En Paraguay van a parar y... Bueno.
1: Sí, pero en Paraguay respetan... En Paraguay respetan a la selección. En Colombia veo que no.
2: Jaguares Alianza. Esto ya es el domingo. Jaguares Alianza. Alianza de Valledupar. Eso es clásico costeño. Eso vendría a ser clásico costeño también.
1: Ah, no, eso es clásico, sí.
2: Pues, sí. Ese partido es a las 4. Fortaleza Tolima. 6 y 5, buen partido este, me gusta este. Y Deportivo Cali, Águilas Doradas de Río Negro. Pues entonces espérate que no hay ninguna lógica, porque es que Medellín juega el lunes también.
1: Entonces es que se aplaza
2: el partido. Ah, no, Medellín juega el martes. No, Medellín juega el martes, sí, hay lógica, sí, hay lógica.
1: Ah.
2: Sí.
3: No hay diferencia suficiente.
2: Bueno, y el Unión, sí. Y el Unión contra Santa Fe va 1-1. Por fin se está jugando ese partido. Por fin. Y va 1-1. Oiga, Santa Fe no le da vergüenza empatar con el Unión Magdalena Padilla.
1: Empata con el Unión Magdalena y clasifica a cuartos de final con River. Hermano. Bueno, sí, ya me callo.
2: Bueno, pero es que River no vale una mierda.
3: Total.
1: Bueno, voy a hacer sí. En fin, tenemos también Copa Chile, ¿no, Adrián?
3: Sí, señor. No hay fecha del torneo chileno porque también ha tomado el parón por selecciones, cosa que me parece un poco extraño porque normalmente cuando hay fecha FIFA, el torneo de Chile es uno de los que continúa también, al igual que Colombia y al igual que Paraguay, pero pues si hay partidos de Copa Chile, pues uno entiende que por algunos adelantos en el calendario, pues han aprovechado el parón para poder traerse estos partidos de Copa de Chile. Así que vamos a revisar entonces cuáles son los partidos para el día de mañana y para el día domingo. 26 de septiembre, eso es mañana. A las 5:30 de la tarde, hora de Chile, el Ñublense va a recibir en condición local al conjunto del Deportes Puerto Montt, uno de los equipos que está peleando por el ascenso del fútbol chileno. Estos son los octavos de final, partidos de vuelta de los octavos de final de la Copa Chile. A las 8 de la noche, la Universidad Católica va a recibir el conjunto de Unión La Calera. Perfectamente puede ser un partido de primera división. Común y corriente también por parte de los partidos de vuelta de los octavos de final. El día domingo tenemos 4 partidos. A las 12:30 del mediodía, hora de Chile también, Deportes Antofagasta contra el Deportes Iquique, duelo del norte de Chile, uno de los duelos tradicionales del norte de Chile. El Deportes Concepción. Este es un partido, un derbi sureño. El Deportes Concepción va a recibir en condición local al conjunto del Curicó Unido. Un derbi sureño, exactamente. A las 8 de la noche del día domingo, el Deportes Santa Cruz recibe en el partido de vuelta a los O'Higgins de Rancagua. Ese partido lo ganó en la ida el O'Higgins de Rancagua 2-1. Ahora van a Santa Cruz. Duelo de la región de O'Higgins. Duelo de la sexta región, por cierto. Un derbi regional de estos que nos trae la Copa Chile. Tiene varios derbis interesantes. Un derbi del norte, un derbi del sur y ahora un derbi de la sexta región. Un derbi regional. Ganó 2-1 los Higgins en la ida. Ahora el Deportes Santa Cruz lo recibe en el partido de vuelta. Esto va a ser a las 8 de la noche el día domingo. Y decirles que en este momento se está jugando el partido entre Colo Colo y Audax Italiano. Van en el segundo tiempo. En este momento los dos equipos igualan a va ganando el Colo Colo 1-0. Si me permiten ustedes, vamos a ir un momentico a ese partido para ver lo que está pasando y hacer el acostumbrado recorrido por allá.
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3: 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Ya vamos a ver por acá que caiga el partido. Ahí está.
6: El partido está ahí, ya tenemos las variantes, está adelantando el Maxi Romero, primero atrás el portero, dominando el portero Pedro Manuel Garrido,
7: Cristian, sustitución especial para el blanco.
8: Exactamente, marcamos, ingresan los dos jugadores que comenzaron como titulares en el partido en la ida ante Audax Italiano. Ingresa el 13 Matías Fernández y el 19 Maximiliano Romero. Se fue Javier Correa con el 9 y también el goleador, el 54, quiero decir, Gedeón Díaz.
7: Variante, sustitución Texeal.
9: Cambio en el partido.
10: Bueno, 1-1 quedó, perdón, 0-0 quedó el partido de ida, 1-0 lo está ganando el equipo del Colo-Colo ya cuando faltan 10 minutos más, los minutos del añadido de ese compromiso por la vuelta de los octavos de final de la Copa Chile.
1: ¿Está por ahí en la guía de Godian Sports?
10: Por cierto, saludos a Male, Male de Argentina, Malena Coronel de Buenos Aires, de Argentina, que es hincha del Boca Junior y nos está escuchando y nos dice que le mandemos un saludo.
1: Saludos, Male, saludos.
0: Saludos, saludos, saludos para la oyente.
10: Pero Boca no le importa a nadie.
1: No, a Boca le importará a los hinchas de Boca.
10: A nadie le importa.
0: Justo estaba pensando, si escuchó que dijimos que Boca no le importa a nadie, bueno, ahí se manifestó.
10: No, si no, si no lo escuché, yo se lo digo. Si no lo escuché, yo lo digo.
1: Sí.
10: Bueno. Pero es con cariño.
0: Bueno.
1: Sí, hablando de Boca, el domingo juegan la eliminatoria de cuartos de final frente a Racing en Rosario. El partido es a las 5 de la tarde, hora argentina. Y vamos a ver, va a ser un partido buenísimo. Yo, sinceramente, voy a estar a dos cosas porque voy a estar atenta al de Paraguay y atenta al de Boca. A ver.
0: Claro, estaremos dispersos. O sea, bueno, algunos estarán dispersos ahí con una y con otra.
1: Sí. Y bueno, ahora sí,
0: totalmente.
1: Vamos con la fecha de la Nations League que arrancó ayer. Y estos son los resultados que se dieron. Andorra 1, Malta 2, Países Bajos 1, Alemania 1. El partido destacado de la jornada, bueno, uno de tantos, porque se produjo el debut de Xavi Hernández, el mando de la Orange, y Jürgen Klopp después de la debacle mundialista germana. Serbia 1, Grecia 2, Noruega 3, Dinamarca 2, clásico del norte, Portugal 1, Gales 0, Austria 3, Israel 1, Kosovo 1, Irlanda 0, Liechtenstein 0, Lituania 2. Esto fue ayer jueves. Hoy viernes se ha jugado Georgia 0, Irlanda del Norte 1, Armenia 2, Letonia, perdón, 0, Italia 0, Bélgica 2, el redebut de Roberto Mancini, pero no ha servido para nada. Turquía 0, Francia 1, el debut de Sisu al frente de Leclerc.
10: Hungría 0. 1-0 a Turquía.
1: Francia le ganó
10: 0-0 a Turquía. Pero uno, pero tan corto el resultado para Francia. ¿Y Francia está con los titulares o qué?
1: No vi el partido, estuve viendo la final de del Sudamericano sub-20. No te puedo decir. ¿Qué? Pero se lesionó Mbappé.
10: Ah, mira. ¿Cuánto tiempo fue o qué?
1: No lo sé, creo que será 4 semanas.
2: 6 meses.
1: ¿A 6 meses? Bueno.
0: ¿En serio? No.
1: Oye, a mí se me suena
2: que es problema de rodilla. Es problema de rodilla.
10: ¿Ligamento o qué?
0: Para 6 meses, sí, mínimo una rotura de ligamento cruzado, tiene que ser 6 meses. 8 incluso. Depende.
1: Entonces, ¿el Madrid puede ganar algo este año?
0: No.
3: Por ahí la copa Florentino Pérez.
1: Gracias por bajarme la caña. Yo también te quiero, hermano.
2: El Real Madrid no existe.
1: Ya bueno, y el Independiente Medellín tampoco.
3: Hombre, ya. ¿Tú no eres hincha de Independiente Medellín?
1: Sí, pero si me cargan con el Madrid.
2: No, no.
1: Pues oye.
2: No. Por lo menos nosotros sí ganamos clásicos, mamita.
1: Bueno, vamos a seguir.
2: No, ella no va a decir nada, ella que va a decir nada.
1: Hungría 0, Ucrania 1, Polonia 0, Bosnia y Herzegovina 0, Suecia 2, Rumanía 1, Montenegro 2, Chipre 1. Esto es lo que se ha jugado hoy. Mañana tenemos lo siguiente. A ver. Eslovenia-Escocia a las 12 del mediodía, horario chileno, argentino, barra paraguayo. Bueno, horario del cono sur, vamos a decir. A la 1 de la tarde, no, perdón, a las 2. San Marino, Finlandia.
0: Partidas.
1: Sí, sí.
0: Aguante San Marino.
3: Partidazo de San Marino, vamos San Marino, vamos.
0: Vamos, vamos, vamos San Marino.
2: 7-1 va a ganar San Marino, 7-1.
1: Quiero ver eso.
0: Ya lo ha grabado, el pronóstico.
1: Islas Feroe, Kazajistán, a la misma hora, aguante Islas Feroe.
3: No, vamos, Islas Feroe. ¿Quién será el 9 de Islas Feroe?
1: No sé. Sí. Bulgaria, Luxemburgo a las 2 también. Islandia, Estonia a las 2. Chequia, Croacia a las 15:45. Este es el partido que me interesa a mí. Inglaterra, España 15:45 también.
2: Vamos Inglaterra, vamos Inglaterra.
0: Mañana, partidazo mañana.
2: Las Malvinas son inglesas, y ya.
1: No, las Malvinas son argentinas.
2: Las Malvinas son inglesas.
0: No.
2: Inglesas.
0: No toquen esa herida, por favor, muchachos, que tenemos oyentes argentinos.
2: Son inglesas, y ya.
0: No, vienen a la cabina. No
3: van a esperar afuera como en el colegio. Nos van a esperar afuera como en el colegio. Exacto.
0: La barra ahí de News, que hoy estuvo haciendo sus estraguitos en la superfinal de, en la final de sub-20, nos va a venir a...
1: Macedonia del Norte, Suiza, también a la misma hora, 15:45. Albania, Bielorrusia, también a la misma hora, 15:45. Eslovaquia, Moldavia, también. Y esto es toda la jornada que hay. El domingo empieza la siguiente.
3: Bueno, partidazo, pues Inglaterra-España, sin duda alguna, el duelo de la jornada.
0: Sí,
1: totalmente.
0: Partidazo, realmente.
1: Totalmente.
0: Está para mirarlo.
1: Sí. Y para mí, esta fecha de la Liga de las Naciones abre un nuevo ciclo, porque si ustedes se fijan, varias selecciones han estrenado técnico.
0: Sí, es verdad. Es verdad.
1: Ayer.
3: Sí, de hecho la fecha FIFA para muchas selecciones, no solamente en Europa, sino también en el resto del continente, del mundo, pues varias selecciones han estrenado ciclos, otras están pues con ciclos recién empezados desde antes del Mundial, como Costa Rica, como Venezuela, como ahora bueno, lo que es el caso de Uruguay y de Ecuador,
10: No se puede juzgar por un partido, pero uno en las actitudes de los técnicos sí puedes detectar muchas cosas de cómo se van a manejar las cosas en el ciclo que van a seguir, en el ciclo mundialista, pues.
1: Sí.
10: Por lo menos Uruguay no tiene que clasificar al mundial, Uruguay está relajado.
1: Sí.
10: Uruguay está tranquilo. Pero Ecuador es uno de los que va a tener que pelearse los puestos para el mundial.
1: Totalmente. Y yo quería hacer énfasis en el partido de ayer de Holanda con Alemania.
10: Okay.
1: Yo a Xavi Hernández, antes de que viniera el Barcelona, yo no lo conocía como técnico. Yo tenía relación con culés que antes de siquiera llegar a Barcelona lo querían en el Barça. Y yo les decía, no, pero así no ha hecho nada. Solo ha ganado una Liga Saudí. ¿Qué me vas a contar tú? Que la Liga Saudí no es más grande que la española. Que no, que no, que sí, que... Vale, Xavi me cayó la boca, ganando una liga con el Barça. Y yo creo que con Holanda o con Países Bajos puede hacer un trabajo excelente, porque es un muy buen técnico. Simplemente que el banquillo blaugrana es muy exigente. A los jóvenes los quema mucho. Y todo el mundo sabe que un club grande no es un lugar fácil para entrenar. No es un lugar tranquilo. Siempre pasan cosas. Siempre estás
10: Xavi
1: pendiente.
10: Hernández le pasó lo mismo que a Xavi Alonso.
1: Sí.
10: Había mucha expectativa alrededor de él y mucho también del idolatría como jugador. Eso es siempre un arma de doble filo para los entrenadores. Cuando son ídolos como jugadores y después se les idealiza mucho como un entrenador para el equipo, pues a Xabi Alonso le pasó lo mismo, fue un ídolo en el Madrid, fue un ídolo en la selección de España, yo recuerdo todavía ese gol que le marca René Vega en aquel amistoso en Puerto La Cruz. Gracias, Xabi Alonso. Gracias, gracias por eso. Y gracias a David Villa también. Bueno, sigo. Se idealiza mucho lo que fue el jugador con lo que pudiera ser el técnico.
1: Sí.
10: Y entonces, bueno, el técnico después termina fracasando porque es que está recién comenzando. O sea, ¿qué había hecho Xabi Alonso antes de llegar al Madrid? Había llegado a una final de Europa League
1: Ganar una Bundesliga.
10: y ganar una Bundesliga. Y después, bueno, la Liga Española no es la Bundesliga, el banquillo del Real Madrid no es el banquillo de ninguno de los equipos de la Bundesliga. En la Bundesliga tú puedes llevar a cualquier equipo que no sea el Bayern Múnich a la final de Europa League y eres un héroe. En el Madrid al Madrid lo llevas a final de Europa League y estás botado.
1: En el Madrid
10: En Madrid llegas a Europa League, el Madrid llega a Europa League y el técnico que se siente ahí
1: es un
10: está botado.
1: fracaso.
10: Total. El Barça jugó Europa League y fue un fracaso para el Barcelona jugar Europa League. O sea,
1: Y encima ni la ganó.
10: Europa League, Europa League, por cierto, creo que dirigió justamente Xavi Hernández, ¿no? Estaba Xavi
1: Sí.
10: Hernández cuando Barcelona jugó
1: Que,
10: la
1: ay,
10: Europa
1: no me
10: League, sí. Sí,
1: acuerdo.
10: sí, sí,
1: Si
10: sí.
1: estaba Xavi, si estaba Xavi o estaba Koeman, no me acuerdo.
10: Bueno, creo que era Xavi Hernández. No me acuerdo ya.
1: Puede ser, no sé.
10: No, Kiumán lo echaron después del 8-2 que le clavó el Bayern allá
1: No,
10: en.
1: el 8-2, con el 8-2 estaba Setién.
10: Ah, Setién era.
1: Sí.
10: Peor
1: Y luego
10: todavía.
1: llegó Koeman. A Koeman lo echan en el avión de vuelta a Barcelona después de haber perdido con el Rayo Vallecano, que le marcó Falcao el gol. Y luego viene Xavi.
10: Ah, listo, listo, listo. Ahora sí.
1: Así es. Y sí, como tú dices, en Alemania los equipos mortales, digamos, llegar ahí es un privilegio.
10: Es como ganar una liga de Francia y que no seas del PSG.
1: El Lille lo hizo hace en el año de la pandemia.
10: Ahora, pero si tú diriges al PSG y no ganas la liga,
1: Ah, no, hermano, ahí
10: fracaso.
1: fracasaste.
10: Chao, fuera.
1: Ahí fracasaste ya. Chao. Bailas.
10: ¿Qué me parece si vemos la...? No sé si tienen algo más por ahí, sino para que
1: Sí.
10: veamos la guía, porque ya no es por...
1: Bueno, sí, verdad, la guía godeanos. Sí.
10: Vamos a ver la guía de Juliano Sport rápidamente por acá, se las tengo. Bueno. Desde las 8 de la noche se está jugando en Colombia, ya hicimos un repaso por allá, Unión Magdalena con
1: Independiente Santa Fe.
10: Independiente Santa Fe, iba 1-1 ese partido. Colo-Colo contra Audax Italiano en Copa Chile, 1-0 lo va ganando el Colo-Colo. A las 8 y 10 comenzó el partido entre el Boyacá Chicó y el Deportivo Pasto.
1: Aún no empezó, es a las 10:10, son las
10: Por aquí dice que empezó a las
1: 9
10: 8 y 20.
1: 49.
10: 8:20 de Chile, no
1: ¿Eh?
10: sé.
1: Pues, espera. Ah, claro. Sí. ¿Verdad? Sí. Sí, porque a mí me llegó la notificación en el
10: Bueno.
1: teléfono. Sí.
10: Tenemos Major League Baseball a las 8 y 10 de la noche. Los Marlins de Miami contra los Bravos de Atlanta. A las 9 de la noche, Serie B de Ecuador. El Nacional contra Cumbayá. El Nacional que en algún momento estuvo en primera. Ahora está en la B. Se está jugando partido de la CONCACAF Nation League. Jamaica contra Guatemala. Vamos, Ricardo Arjona. Contra Bob Marley. Bueno. En la Major League Baseball. Si hacemos un partido Jamaica-Guatemala un día, tenemos que poner puro Bob Marley.
1: Usain Bolt juega seguro.
10: ¿Ah?
1: Usain Bolt va a jugar en Jamaica. Oh, bueno.
10: Y Arjona es el arquero, ¿qué?
1: Oh, bueno. Devuelve
10: Ah,
1: el
10: no, Arjona
1: mando.
10: es el técnico. Ya tiene edad para ser técnico de Guatemala. Que se había retirado la música, ¿no, Arjona? Y que después volvió por una enfermedad.
1: Arjona.
10: Bueno, algo así
1: Que yo
10: pasó.
1: sepa, no.
10: Sí.
1: Arjona.
10: Que estuvo retirado un
1: Que yo
10: tiempo y que
1: sepa
10: después
1: tampoco.
10: volvió. Bueno, no sé. Algo sí escuché en la noticia. Seguimos revisando la guía de Colombian Sport a las 9 y 10 de la noche. Los mellizos de Minnesota contra los Rangers de Texas. Nos vamos a las 10 de la noche, hora de Chile. Liga 2 de Perú. El Carlos Sanmanuzzi. Carlos Alberto Manucci contra Universidad de San Martín de Porres. Bueno, saludos a los hinchas y a los saludos a los estudiantes de la Universidad de San Martín de Porres, si alguno está
1: San
10: oyendo.
1: Martín de Porres.
10: Nos vamos a la Liga Expansión. Yo no entiendo esto de la Liga Expansión de México. Es
1: Segunda.
10: como la segunda división o algo así.
1: Sí, la segunda división de México.
10: Ok. El Correcaminos Watts. Yo me imagino que es de propiedad de la marca Watts de jugo. Correcaminos Watts y los Coyotes. Los Coyotes, ¿dónde están? Los Coyotes no tienen un equipo. Bueno.
1: Deberían.
10: Versus Jaiba Brava y Jaiba Alegre. ¿Dónde juega Jaiba Alegre?
0: Bueno, no podía faltar, ¿eh? No podía faltar.
10: A las 10 de la noche también el Atlante contra el Monterrey.
1: Pero es la primera.
10: Sí. Liga MX, sí, ahí Liga MX también.
3: A las 10 de la noche, Honduras contra Surinam.
1: Aguante su
3: A
1: limón.
3: las 10:15 de la noche, Once Caldas contra Atlético Bucaramanga. A las 10:30 de la noche, Liga Panameña de Fútbol. Deportivo Árabe Unido contra el Herrera. Y bueno, estos son básicamente los partidos de la guía de Goldeano Sport. 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Por cierto, ahí está la señal de radio Currente. Y muchas gracias a los creadores de la página por incluirnos ayer en la programación del duelo entre Millonarios y Atlético Nacional.
1: Bueno, ya para ir terminando, porque son las 9:53 minutos. No sé si tiene algo rapidito, una noticia rapidita que contar. Perdón. Algo que se dejen por ahí. Mari.
0: Sí, el partido, sí, el partido de Paraguay-Colombia o Colombia-Paraguay va a ser a las 9, ¿eh? O sea, agarra una hora de nuestro programa el viernes.
1: Viernes, es el
0: Así
1: viernes.
0: que
1: Ah, bueno.
0: sí, de hoy en una semanita
3: ese día
0: es
3: creo que
0: el
3: hacemos
0: viernes, así
3: una
0: que
3: hora nada
0: no.
3: más.
0: Eso, justamente, o sea, no
1: Ese
0: sé si
1: día
0: vamos a ir una hora y una hora del partido
1: iremos
0: o
1: de pre
0: ya,
1: no,
0: o
1: ese día
0: cómo, pero...
1: iremos de seguramente iremos de previa y luego iremos al partido y ya.
0: Claro,
3: Sí.
0: y tendría que ser, ¿no? Entonces, ese partido es a las 21. Bueno, ahí el estadio no lo tengo a mano, pero bueno, son en Estados Unidos ambos partidos, así que tanto el de Bolivia el domingo a las 17:30 y bueno, el partidazo el viernes a las 9 de la noche hora Chile, Paraguay, 7 de la noche, si no me equivoco, hora colombiana.
1: Así
0: Así
1: es.
0: que bueno, estaremos ahí, yo ya me comprometo públicamente, así que ya estaremos presentes
3: Muy
0: para
3: bien.
0: ese partido. Hay que ver un poquito cómo va la selección paraguaya con estas nuevas caras que trae, los convocados también. Y bueno, Colombia, que siempre es un rival duro. Y bueno, entonces, como vuelvo a reiterar que estamos aquí todos muy contentos por el oro que consiguió el día de hoy la selección paraguaya sub-20, ¿verdad? En los Juegos ODESUR, además de otros, no tengo lastimosamente la información, pero tenemos ya bastantes, el medallero ya está bastante consolidado en varios deportes, también en atletismo y otros, ¿verdad? Así que bueno, estamos en una época muy, muy buena. Paraguay está progresando de a poquito en lo que es deporte en general, no solo fútbol, sino que en otros también, deportes olímpicos. Y bueno, los Juegos del Sur lo está demostrando de cierta forma, ¿verdad? Pero el oro del fútbol, que es lo que más nos compete por aquí, es lo que hoy en día nos tiene a todos bastante contentos, sobre todo por el futuro, como dije en mi editorial, el futuro prometedor que nos está esperando, que ojalá se cuide. Eso es lo que yo pido, ruego, suplico, que se cuide desde la dirigencia, desde la dirección técnica y desde todos lados, que se cuide muchísimo porque tenemos esperanzas para el Mundial 2030, sobre todo, donde ya estamos adentro, pero no es solo estar adentro, sino jugar verdaderamente y llegar a mejores instancias que la que hemos tenido hasta el momento. Cuartos de final, lo más alto que hemos llegado.
1: Juan Pablo, ¿estás por ahí?
0: Es todo por mi parte.
2: Sí, aquí estoy.
1: ¿Alguna otra cosa por comentar?
2: Se lesionó Heber Chicho Arango. A falta de lo que digan los exámenes médicos. Para el viernes ya les tengo esa información en la previa de Colombia-Paraguay.
0: Estamos, compañero, para
2: estamos, claro.
0: ¿Te metes aquí públicamente?
2: Claro.
0: Bien, vamos.
1: Yo les cuento
0: súper
1: que el Valencia volvió a cambiar de entrenador, y no solo de entrenador, sino de director deportivo y cuerpo médico. Antes estaba el señor Carlos Corberán junto con Ron Gorley en la dirección deportiva. Ahora se fueron ambos y trajeron a Braulio Velázquez. No sé si es Velázquez o Vázquez. Ahora estoy dando. Pero de Osasuna como director técnico, y el entrenador va a ser el Vasco Aguirre. Vamos a ver si el Valencia un año más sigue en primera y sigue en su larga agonía por no descender. Y bueno, se nos fue el tiempo, señores.
10: Sí, señor. Bueno, un gusto, muchachos. Nos vemos la semana que viene.
0: Estamos viendo entonces en la horita de la, con la vista en la cancha, y bueno, la siguiente hora, el partido que nos espera, ¿eh? Así que por mi parte, un gusto también compartir con ustedes. ¿Perdón?
1: Pensaremos todo el partido. No solo la siguiente hora.
0: No, claro, me refería al horario que tenemos habitualmente, una hora para el programa y una hora abarca el partido y ya lo vamos de largo. Sí, por supuesto, claro que sí. Ahí estaremos, así que nada, fuerza a las selecciones sudamericanas, y bueno, por mi parte, entonces será hasta el próximo viernes.
10: Nos vemos, muchachos, hasta el próximo viernes.
1: Adiós, saludan, que gratis.
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0: Nelson Arrieta.
1: Muchas gracias.
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0: aplauso muy, pero muy gracias. Fuerte para Euge Quevedo.
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0: Muchas gracias, buenas noches.
1: Y un aplauso enorme para Abel Pinto Vieja.
0: Arriba Lucra.
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3: Mi querida familia de Radio Currente, muy pero que muy buenos días. Bueno, seguramente muchos os estaréis haciendo la misma pregunta, y es: ¿qué hago yo por aquí? Cuando dije que no iba a hacer programa hoy. Bueno, la respuesta es muy fácil. Yo tenía un viaje planeado y al final dicho viaje no se ha hecho. No voy a ponerme a contar detalles al aire, porque no soy muy fan de eso de quemar gente, pero bueno. A veces no faltan ganas tampoco de hacerlo, ¿eh? También hay que decirlo. Bueno, ¿cómo estamos? Yo soy Nata Bebé y te voy a estar acompañando como cada sábado en Fusión de Sonidos, solo por la señal de Radio Currente. Y bueno, en este último separador que acabamos de oír, se escuchaban algunos jingles de la radio. Sabéis que a mí me gusta mucho esto de identificar la emisora, ¿no? Y bueno, de tanto que me gusta, pues hoy os voy a presentar material nuevo. Ya Adri lo estrenó, tanto en sus controles del jueves como en el viaje ayer. Pero bueno, creo que merece la pena que lo haga yo en mi programa, dado que es creación propia. Es decir, que lo hice yo. Así que, bueno, os cuento que empecé a hacerlo el miércoles a las 2 de la mañana y pues acabé de hacerlo el jueves a las 2 de la tarde. Obviamente dormí de por medio. Así que os presento este jingle en ranchera, que se titula Ocurrente como tú, que es pues el eslogan de nuestra radio. Y nada, es una mexicanada, la letra es toda mía. Nada de IA, la IA solamente produjo, como comentaba ayer Adri también con el tema de la composición. Pues aquí tenéis un ejemplo de composición mía, con ustedes, ocurrente como tú.

ver, gente, que mi radio voz se vuelve loco y yo pues tengo pensado hacer una cosa y no me sale bien. Bueno, sí, pero no hace falta reírse de la locutora, a ver, no hace falta. A ver, madre mía.

Resulta que yo iba a poner una canción y resulta que se me coló la cortinilla justo después de la canción. Y pues claro, así no tiene sentido, ¿no? Bueno, ayer también estuvimos de estreno con un tema que hizo aquí Adri, que me está aquí reclamando la presentación, y claro, pues es que hay que hacerla, ¿no? A ver, ¿cómo lo digo? De una forma muy bonita. Cuando una persona es mala con otra persona, pues lo que va a suceder es que se va a ir al carajo, que los amigos, la familia aguanta todo, pero los amigos no. Entonces, cuando alguien manda a otra persona allí, al carajo, pues la otra persona se queda pues un poco a cuadros en plan de a ver qué coño habré hecho yo para que me manden al carajo de esta manera, y lo único en lo que piensan, y yo hablo también desde la experiencia, lo único que piensas es en que esa persona vuelva a ti. Porque sientes que se pueden arreglar las cosas. Así que este tema lo hizo Adri, se titula Niña, te extraño. Y bueno, habla un poquito de eso que os comento yo. Llámese relaciones de amistad, llámese relaciones de pareja, esto da para cualquier cosa. Y es una canción muy sentimental porque, bueno, es que ese sentimiento yo creo que todos de alguna manera lo hemos vivido si hemos vivido la experiencia de, bueno, de ser mandados a la mierda. Así que os presento Niña te extraño, compuesta letra y música por Adrián Malagón, producida obviamente por la IA, pero esa no tiene créditos, solo le damos los créditos al cantante. Y yo personalmente se la quiero dedicar a toda esa gente que, bueno, que ha sido víctima de esto en algún momento. Esto es Radio Ocurrente, Ocurrente como tú, y tú estás escuchando Fusión de Sonidos. Espero de verdad que les guste la canción y que la compartan y que la difundan por donde puedan, porque de verdad que es muy dedicable.

un saludo muy especial a Gise, que está aquí con nosotros también. Y que nos pide un tema, claro que sí, vamos a complacerla con esto de Catelles, que se llama Nena Bad Bitch.

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1: Bueno, señores, ya estamos a 10 minutos de entrar en nuestra segunda hora de programa. Y antes quiero volver a saludar a Adri, que nos pide un tema de Pastor López que se llama El burrito de Belén, que lo vamos a escuchar ahora. La verdad que suena muy navideño el título. Pero bueno, ya estamos en septiembre. De hecho, me apuesto lo que queráis a que el alcalde de Vigo ya tiene las luces de Navidad preparadas, chaval. Porque ese las empieza a preparar en agosto. O sea, imaginaros el nivel de... Bueno. Vamos a escuchar este tema y después vamos a ir a México, señores. Esto es Fusión de Sonidos en Radio Ocurrente.

Madre mía, ¿cómo estamos, por favor? De verdad, esto es lo más surrealista que estoy haciendo en mi vida, ¿eh? ¿Qué hago? Poniendo villancicos un 26 de septiembre, tío. Bueno, vamos a seguir. Vamos a seguir. Porque si no, nos da aquí las uvas, nunca mejor dicho. Bueno, son las 5 de la tarde en España, ya estamos oficialmente en nuestra segunda hora. Mirad qué manera de arrancarla, por favor. Y vamos a seguir complaciendo a los oyentes. Y mientras buscamos la siguiente canción que nos piden, vamos a escuchar a las Sparsh con este corrido mexicano, que también tiene una historia muy peculiar, que se titula La venganza de María. Ojo, cuidado, que si hablamos aquí de venganzas es porque algo malo pasó aquí, ¿eh?

0: tarjeta de crédito, hermano. Hermanos, para comenzar, aquí están nuestras letanías. Van ustedes a responder a mi voz. 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
1: Líbranos, Señor.
0: De un lotero que se sepa la fecha en que uno nació, la placa del carro de uno.
1: Líbranos, Señor.
0: De un cirujano plástico con mal de Parkinson.
1: Líbranos, Señor.
0: De unas confecciones de blue jeans en el segundo piso de la casa de uno.
1: Líbranos, Señor.
0: De un clavo salido en un tobogán.
1: Líbranos, Señor.
0: De que suene el teléfono precisito cuando uno está blanqueando el ojo, le están arañando la espalda y está gritando: ¡Papi, me va a morir!
1: ¡Líbranos, Señor!
0: De un alacrán entre un condón.
1: ¡Líbranos, Señor!
0: De estar en un orinal público y que al lado de uno se haga un gay, comience a mirarlo, se lo agarre y le diga: mucho gusto, señor, yo creo que a usted yo lo conozco.
1: ¡Líbranos, Señor!
0: De entrar a un baño ajeno y a la hora de vaciar suene plo-plo porque no hay agua.
1: Líbranos, Señor.
0: De un bollo que no se quiera ir.
1: Líbranos, Señor.
0: De volver a vaciar y el mojón se devuelve dando vueltas como en nado sincronizado.
1: Líbranos, Señor.
0: De mirar el rollo de papel higiénico que solo le queda una vueltecita y uno sabe que no le va a alcanzar.
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0: De quedar mal limpiado como pica.
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0: Por favor, no se rían, que esto es serio.
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0: Hermanos, líbranos, Señor.
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Bueno, estábamos aquí hablando, debatiendo un poco sobre esto de las religiones y de los respetos a la gente, o sea. A ver, esta canción hace gracia, pero claro, hay que tener, si es verdad, pues un poquito de tacto, ¿no? Porque si hay gente más religiosa, sea de la religión que sea, pero bueno, independientemente de que nosotros no lo seamos, pues esas cositas siempre se respetan porque lo que va primordial es el cariño, la amistad y todo eso que se siente por una persona, ¿no? A fin de cuentas, luego lo que la persona haga con su vida ya no depende de nosotros. Así que bueno, quería darles este mensajito.

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1: Son las 5:38, 12:38 en el territorio chileno. Y bueno, a continuación me gustaría presentar una canción a la cual yo le hice el cover, que es lo que vais a escuchar a continuación. Es una canción que habla de la superación de los acontecimientos. La canción se titula Despierta, original es de Ana Guerra. Aquí va a escuchar la versión de Nata Bebé XD. Y básicamente lo que vengo a decir es que no tengas miedo, que todo se puede, y que no duermas más porque el mundo sigue, o sea, no todo está tan mal como parece. Se la quiero dedicar a esas personas que están atrapadas en algo malo y que no pueden salir de ahí, y decirles que bueno, que sí se puede y que no lloréis más, porque si bien es algo bueno, todo se puede superar. Espero que os guste esta versión.

Bueno, señoras y señores, de esta manera yo comienzo a despedirme por el día de hoy. Ha sido un programa repleto, la verdad que sí. Y bueno, después de esta versión que me ha activado el llorómetro de La gata bajo la lluvia, me voy a despedir también con otro cover de mi persona que, bueno, de tristeza nos salimos. Esta canción habla de la posibilidad del suicidio, hermano. Pero antes quiero darle las gracias a todas las personas que me han acompañado en todas las plataformas. Y a través del chat interactivo saludamos a Lobo Astral, saludamos a Jason, a mi querido Fury, saludamos a Emilio, saludamos a mi querida Dianis, saludamos a Jaguar, saludamos a los Tóxicos Furiosos, que están aquí junticos. Saludamos al Naranjo y saludamos a Vane. Así que, señoras y señores, muchísimas gracias por mi parte. Será hasta el sábado de la semana que viene, si no hay novedad, que ya estaremos en el mes de octubre. Y no se despeguen de la programación, que hoy es sábado y está llenita. Nos despedimos con esta versión de Hope There's Someone de aquí vuestra servidora.

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Así. Muy buenas tardes, familia ocurrente, cuando es la... A ver... 1:10 en todo el cono sur latinoamericano, 6:10 en España. ¿Cómo estamos? En esta primera semana, en algunos países de primavera, en otros de otoño. Bueno, ya se nos está yendo este año, estamos en septiembre. Bueno, hace de mucho que arrancó septiembre, vamos a empezar octubre esta semana ya. Escuchamos aquí a los Enanitos Verdes con esto que se llama Lamento Boliviano. Y ahora vamos con música nueva. Esta es una de las nuevas canciones de ¿Qué personajes? Se llama Corazón Ausente, perdón que no sé hablar. Y es un temazo, lo vas a escuchar acá en Radio Ocurrente, una radio ocurrente como tú.

Y acá escuchamos, seguimos escuchando de fondo esta canción que se llama Después de ti. Una canción que originalmente era de José José, gente de Zona hizo esta versión. También hay una versión cumbia. No recuerdo quién es ahora. La puedo buscar si quieren y les tiro ese dato. Bueno, vamos con una canción mítica del rock argentino. Ha sido usada en estadios para cánticos de cancha. Y la verdad es que es una canción bastante, no sé cómo llamarlo, pero a mí me encanta. Es para poner en playlists motivacionales. Vean Caligari con esto que se llama

Y bueno, escuchábamos a Maná con este tema que se llama Si no te hubiera sido, también una canción muy versionada. En su origen era de Rocío Jurado, la hizo también Marco Antonio Solís, Maná, bueno, mucha, mucha gente. Y ahora vamos con la primera petición musical. Nos la hace Karen Torres desde Aguas Verdes. Esto se llama Placa y lo hace Panda. Lo escuchas aquí por Radio Ocurrente, una radio ocurrente como tú. Recuerden que nos pueden pedir sus canciones a través del PV de la sala de juegos o a través del número más 34 657 053 818.

Aquí escuchamos este temazo de este año desaparecido Jason Jiménez, que mucha gente le identificará. Bueno, vamos con la siguiente petición. También nos la hace nuestra amiga Karen Torres. Este es un tema para bailar hoy que es sábado. Hoy que mucha gente quiere salir de fiesta, quiere disfrutar la vida. Llega Emmanuel Cortés con esto que se llama.

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Esto dice así.

Bueno, faltan 10 minutos para las 2 de la tarde y arrancar nuestra segunda hora de programa. Escuchamos a Tini junto con Ulises Bueno con esta canción que se llama Dos Amantes. Y ahora nos pidieron también por acá, nos la pide nuestra amiga Karen Torres, esta canción de Dayanara junto con Alex Ponce que se llama El Diferente. Vamos a escucharla. Recuerda que nos puedes pedir nuestra, bueno, tu música al privado de la sala de juegos o al más 34 657 053

Y acá escuchamos ahora a Tiago con esto que se llama La Asesina. Vamos con un cambio de música totalmente diferente. La verdad es que llevo con esta canción pegada 2 días. 2 días. Y tenía que ponerla. Me encanta este grupo, me encanta esta chica. Ellos son Los Ángeles Azules junto con María Becerra.

Aquí teníamos a Karol G con una canción que se llama Ocean, una canción multidedicada. Muchas mujeres la hemos dedicado y bueno, cada una tiene su historia con la canción, ¿no? Ahora vamos con esta que está sonando de fondo, vamos a escucharla completa. Yo me acuerdo que la primera vez que la escuché casi me pongo a llorar porque la letra es muy, muy, muy, pero que muy profunda. Llega Tini con esto que se llama

Aquí sonaba Viera Pacma el Vampiro con esto que se llama Fondo Blanco. Y ahora vamos con un poco de rock romántico. Voy a Café Tacuba con esto que se llama

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1: Acá escuchamos la nueva canción de Olivia Wilde junto a Coty que se llama Errores, que a mí me recuerda un poquito a esta de Stop the Error. No, papá me está confundiendo con otra. Pero sí, me recuerda a otra de las viejas de Coty. Ahora mismo creo que no me acuerdo cuál. Pero bueno, vamos con otra petición. Esta nos la hace también la señorita Karen Torres. Y esto lo hace Camilo. Se llama Forever.

de una canción que cuenta verdades a otra que también lo hace. ¿Recuerdan a Fito Fittipaldis? Los de Soldadito Marinero. Bueno, pues esta canción también es suya, año 2006. Por la boca vive el pez.

Ahora sí. Y bueno, con esto llegamos al final. Muchas gracias a todos los que nos acompañaron. Y vamos con la última canción. Una canción preciosa. Y la verdad, me trae muy gratos recuerdos. Kraken, esto que se llama Lenguaje Antiguo. Gracias por estar ahí. Nos escuchamos el viernes en el partido de Paraguay. Y el sábado en nuestro programa.

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1: Y sí, señoras y señores, en controles, el clásico Arboleda. Arrancábamos con tres canciones maravillosas. Empezábamos este camino de Bar El Castillo, que se está haciendo de 6 a 8 de la noche en Chile, porque a las 8 de la noche juega la Sele. Ah, no, esa no es la Sele, esa es la Roja. Juega la Roja contra Canadá. No sé si es en Estados Unidos o es en Canadá. Creo yo que es en Estados Unidos, porque pues esa es la moda de hoy en día. Jugar en Estados Unidos. Entonces es la Roja contra Canadá. Partido interesante rumbo a las eliminatorias al Mundial de España, Portugal, Argentina, Paraguay, Marruecos, Uruguay, 2030. Y probablemente hayan hay 106 países en ese mundial. Eso va a ser una cosa de locos. Entonces, mientras viene el partido de Chile, nosotros nos deleitamos aquí con Bar El Castillo. 6 de la tarde con 6 y 14 minutos. 6 y 14 minutos en todo el territorio chileno. 4 y 14 minutos en el territorio colombiano. Bar El Castillo, hoy conducido por mi persona. Ay, Lorena, ¿qué acabas de hacer? Bueno, sigamos con más música, sigamos con más canciones. Aquí en Bar El Castillo por Radio Ocurrente. 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
1: Cinco y cincuenta de la tarde en todo el territorio colombiano. 7:50 en Chile. Así llegamos a la parte final de Bar El Castillo por el día de hoy. Recuerden, de 6 a 8 de la noche, hora Colombia, Bar El Castillo. Nos despedimos con la unión Lobo Hombre en París. Y vuelve y repite Rata Blanca, Mujer Amante. Chao, chao.

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1: Se despliega un espectro de colores.
2: Una serie de Netflix.
3: Una pradera de pasto marino se balancea bajo el agua. En la superficie, una vara con un jirón ennegrecido por el tiempo. Las ondas de un mar gris bajo un cielo gris arrastran una tabla con un náufrago tendido en ella. Atardece. Él es fornido, trigueño, con la cabeza rapada, de labios carnosos y nariz recta. Tiene dos aros en una oreja y varios tatuajes visibles. Tiene los ojos abiertos y ve a lo lejos a la costa.

0: El mundo era más bonito en tu cabeza, papá.
1: José Arcadio le mira el colgandejo que lleva su hijo al cuello y le sonríe.
2: Cien años de soledad.
1: Sentado en el comedor, José Arcadio rompe varios huevos, los echa en un vaso y se los toma.
3: Le había dado 65 veces la vuelta al mundo. Enrolado en una tripulación de marineros apátridas, había naufragado y permanecido 2 semanas a la deriva en el mar del Japón.
0: Lo perdimos el barco en una tormenta. Estuvimos a la deriva.
4: 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Familia ocurrente, muy buenas tardes, saludos para todos, espero que estén muy bien. Aquí estamos a través de la señal de Radio Ocurrente, ocurrente como tú, listos, prestos y dispuestos para traerles
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4: A ver.
6: A contar de un ratito más.
4: Ahora sí, estamos listos para presentarles el partido entre Canadá y Chile, amistoso internacional por la señal de Radio Ocurrente. Saludos para todos los que están conectados, saludos para mi princesa, para Gise, hermosa, que está acá acompañándome en la mesita interactiva. Y por supuesto ya estamos listos para vivir este partido. La selección de Chile, país desde donde se originan las transmisiones de señal de Radio Ocurrente. Y por supuesto acompañamos a La Roja en todos sus desafíos oficiales y amistosos. Y tú lo vas a vivir por acá, por la señal de Radio Ocurrente. Por supuesto la cortesía correspondiente a ADN Radio, que se encargará del relato y los comentarios de este compromiso. Luego estaremos con el duelo entre Colombia y México. Así que disfruten. Canadá-Chile, por Radio Ocurrente, ocurrente como tú.
7: Aquí juegan Católica y Unión La Calera.
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7: Y nosotros le preguntamos si ese homenaje ya incorpora a la selección chilena en el campo de juego en Canadá, David.
6: Aún no, estamos a la espera que salgan los equipos al terreno de juego, tanto Canadá el local como nuestra selección, la Roja Lindy querida, a la espera los celulares de todos los asistentes, que deben haber 22, 23 mil personas, especialmente en el sector derecho, mucha bandera canadiense que se ondea en este instante, los celulares encendidos y en cualquier instante se produce la ceremonia, la salida de los equipos, tanto de Canadá como de Chile, y también el homenaje que yo te estaba diciendo. Ahora viene el minuto de silencio, todos de pie acá en este recinto deportivo.
8: Toronto, please rise and join us in welcoming back to the field the players who represented Canada.
7: Con la bienvenida incluida a los hinchas, a los futbolistas de la selección, y se comienza a presentar también a través de los altavoces del estadio a los futbolistas que participaron 1-1 en la pasada Copa del Mundo y en esa base que tiene Canadá y que viene peleando hace un tiempo, Danilo.
9: Sí, es un muy buenos jugadores y eso, a ver, esto es lo que te deja un mundial. Al final esto es lo que te va dejando cuando anduviste bien. O sea, ellos están en su peak, ellos aspiran a meterse más arriba en la próxima Copa del Mundo. Va a ser muy difícil que no vayan.
7: Esto es tan importante que Anthony Gordon, que jugaba en el Newcastle y que hoy juega en el Barcelona, ha dicho en una entrevista durante la semana que el partido más importante de su vida que ha jugado fue el duelo con México en el Azteca. Ese es el nivel.
9: Claro.
7: Para él el partido más importante fue con México,
9: en uno menos,
7: por el ambiente, por lo después. Claro, él resalta también el partido con Argentina.
9: Claro.
7: Pero él habla, un futbolista de Premier, habla que sus partidos más importantes son a partir de una Copa del Mundo.
9: Es que la Copa del Mundo es otra cosa, la máxima referencia.
7: Y cómo se juega a esta hora en el Claro, Bombito, se hace el reconocimiento.
9: Salió Bombito ya, ¿no?
7: A Bombito lo operaron en agosto. Cierto, está, ¿no? En la recuperación, Bombito.
9: Pero siempre está.
7: Pero el que está también siempre y a tope, El Tito Garrido en la cancha de la Católica, Tito.
10: Dos minutos el primer tiempo, está adelantando el equipo de Unión La Calera atrás. Recién comenzó el match, están empatando 0-0. Acá está Salomón y domina la pelota. Pone el freno en la pausa para Mira Escucha, va a colocar con la derecha. Somos ADN, estamos en todas. Acá está cruzando mitad de la cancha. Salomón, quiere ubicar arriba para el gigantón Ferreira. Golpe de cabeza que no llega. Domina atrás sin inconvenientes. El portero Vicente Bernedo de la Católica.
11: 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Héctor Tito Garrido relata desde el Claro Arena.
10: Tres, primera parte, 0-0. Ya estaremos para el fútbol en Canadá. Acá está la presencia atrás del portero Vicente Bernedo. Cerca de 8.000 espectadores. Pelota para el futbolista García Basso. Entregando para Matías Palavecino para evitar la cancha. Se cuelga sin bicuera. Domina Juan Marque Iriart. Acá está Juan Marque Iriart. Lo atora la asfixia. Le quita la pelota por un costado fuera. Lateral Motul para Universidad Católica.
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10: Ya estaremos con nuestra selección. Tres minutos del primer tiempo. Ya estaremos con la selección y el trovador. Minuto tres del primer tiempo. Está adelantando el Simbi Cuevas para la Católica. Es el primer inicio. Estamos recién comentando todo esto. Recién nos estamos conociendo. Atrás va sacando primero sin inconveniente. Salomón la quiera ubicar a la izquierda para Vicente de Torrente. Dominando mitad de la cancha. Abierto, espera arriba Ferreira. Se muestra Ferreira. Quedó para el 19. Primero Matías Campos. Le va colocando para Vicente por aquella banda de Torrente. La marcación bien atento y oportuno. Sacando por un costado Arancibia, lateral que corresponde para la Unión La Calera. Cuatro primeros tiempos, está jugando con cerca de 8.000 espectadores. El Aida empataron 1-1 en la vuelta, 0-0 minutos, cuatro primera parte.
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10: Atención que va a la clera Matías Campos, entrando al área. Va sacando primero Arancibia, atento y oportuno, alejando el riesgo con la pierna derecha. La pelotita, la blanca radiante, la gordita. La tira la Católica, pero antes está muy atento el uruguayo Pérez. Está en la mitad del terreno, juega Rodrigo Pérez. Pérez para Torrente, otra para Pérez. Adelantando el conjunto Escalera que propone un disparo al arco. Atención, violentamente intenta Unión La Clera, atento Eduardo. En cuatro primer tiempo a punto tuvo Unión La Clera los cementeros.
9: Exactamente, vieron a Bernedo absolutamente adelante. Hicieron hacerle el gol del Lobito. Cuando va a la calera,
10: atención. Acá está Pérez, mete la zurda al portero al córner. El portero al córner. Fíjate, Pamela con todo. Unión La Calera quiere romper la paria. Pamela,
12: claro, salió con todo La Calera, picando por supuesto la salida de Universidad Católica. No la deja tranquila en estos pocos minutos. Ya tiene la primera intervención Vicente Bernedo. Más Calera. Se están reencontrando recién Católica.
10: Cinco primer tiempo, 0-0.
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7: Muchachos, Canadá empató con Bosnia, le ganó a Qatar, perdió con Suiza y después eliminó a Sudáfrica y cayó en octavo de final 3-0 frente a la selección de Marruecos. A 15 futbolistas que estarán hoy, los han homenajeado y al técnico. ¿Qué ocurre a esta hora a la espera del partido 2015, David Oyarzún?
13: A la espera de que pueda salir el equipo de Chile, lo podemos observar ahí, que ya empiezan a salir los asistentes, los auxiliares, el cuerpo médico, también Nicolás Córdoba, a la espera en cualquier instante que venga la selección chilena, de negro absolutamente el técnico de Chile, Nicolás Córdoba, con zapatos blancos, zapatilla blanca, con una chaqueta también que lleva en la mano. Lo vemos salir en ese instante y se ubica en el sector izquierdo, ahí en el sector donde se va a ubicar los suplentes y cuerpo técnico de la selección chilena. Ya viene Chile con juegos artificiales en la cancha. Se viene Chile a continuación.
7: Voy a aprovechar de decir algo y una información que hemos reporteado en ADN con mucha responsabilidad. Eric Pulgar venía este fin de semana a Chile. Iba a estar acá con la familia en nuestro país. No es que él tenga una mala onda directa con alguien de la selección o que no quiera ir por alguien en particular. Él sí le dijo a su entorno que el Mundial le queda lejos. 36 años. El 2030, 36 años y Chile lo juega. Y que por eso él prefería estar concentrado en la disciplina deportiva de Flamengo y no así para que, como lo dijo en el comunicado, jueguen jóvenes, porque para él, deportivamente, como objetivo, el Mundial le queda lejos.
9: Tiene razón, creo yo, en eso. Pero además, yo creo que él hace una lectura de lo que fue su carrera. Que cuando era joven, le costó mucho. Al final le termina costando mucho entrar. El que lo pone a Pulgar, lo primero lo pone Pizzi en la Centenario, se recuerdan que jugó frente a Colón, y después que lo ratifica ya le da la titularidad, es Rueda. Claro, por eso que es tan duro lo que ha pasado aquí. Tú te das cuenta cuando se perdió una generación de jugadores.
7: Tal cual, y llegaría con 36 a esa Copa del Mundo. Tiempo de juego y marcador que ocurre ahí en cancha de la Católica, Héctor Manuel.
10: 7 minutos, primera parte, están empatando 0-0, está adelantando la Católica. Atención, apunta el mar con Focla Maya para el vecino, entregando la esquera para el Simi Cuevas. Va a levantar al centro, le mete el área, pelota arriba. Te cuento, Tigretón, que la primera intervención en 8 minutos del portero Avellaneda de Unión La Calera.
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7: Se ve linda la cancha, ya viene Alberto López, ya viene el trovador y ya viene Chile, Davicho.
13: Así es, en este preciso instante, encabezado por Lorenz Biguru, con los árbitros para poder formarse, para escuchar también los himnos que vienen a continuación. Ya está Chile en el terreno de juego. Hace largo rato ya estaba la selección canadiense, que recibió el homenaje respectivo de su público por la gran actuación en el último mundial. Veo la bandera de Chile, veo la bandera de Canadá, también la bandera FIFA. A continuación los himnos y el homenaje respectivo para el inicio del partido.
7: Se vinieron, trovador.
14: Se vinieron a la cancha, al terreno de juego. Aquí está la roja linda y querida, aquella que nos ha hecho soñar, que nos ha hecho vibrar, emocionarnos, que quiere recuperar la memoria. Un nuevo comienzo, un nuevo camino. Chile está en la cancha. Nuestra bandera flamea, señoras y señores. Se viene el himno de nuestro país a continuación en Toronto.
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0: estaba el flaco, esperar un poquito, quedaban menos de 10 segundos ahí para terminar arriba con todo.
1: Son los mismos que andaban agarrando a palo para el 2007, pues.
0: Viene el himno de Carao, antes Tito Garrido, tiempo de juego y marcador Gorila.
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0: Una revancha, Tito, tiempo de juego y marcador.
3: 11 minutos, primer tiempo, están empatando Católica Unión La Calera.
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0: No como ellos, somos respetuosos.

0: fiesta absoluta en el estadio en Toronto, Canadá, un gramado en perfectas condiciones, una selección chilena llegaba, va a comenzar a repartirse en el terreno de juego. Chile a la cancha con Vigorol, Faúndez, Román, Villagra y Suazo, que es el capitán además, Pizarro, Núñez, Osorio, Pérez, Cepeda y Tapia, es el onceno de nuestra roja linda y querida que salta al terreno de juego con la ilusión de México. De México, lindo y querido, el árbitro Marco Ortiz. Sí, Marco, sin ese Marco. Claro, Ortiz.
1: Marco chico, Marco grande.
0: Marco Ortiz. Cristian Quiavec también de México. Michael Morales y Daniel Quintero en el cuarto árbitro. Sí, ahí está Daniel Quintero. Cae la responsabilidad. Son quienes van a impartir justicia en este Canadá-Chile, Chile-Canadá.
2: Tiempo de juego y marcador, cancha de la Católica por la Copa Chile, Héctor Tito Garrido.
3: 13 minutos de la primera parte, están empatando 0-0, mantiene supremacía Calera.
2: Concepto de partido, PJ y Pamela Juanita Cordero.
4: De a poco se va ido asentando el partido Tigre con llegada, aproximaciones más bien, pero en realidad sin profundidad todavía en los arcos de ambos equipos.
2: Está lindo el ambiente, así se escucha como siempre en la radio, sonido perfecto en la cancha de la Católica y también todo listo, todo dispuesto, ya vienen pronto. Bonita la camiseta, ¿no?
5: También.
2: Me gustaría el editor de camisetas estar
5: linda,
2: en esa cana.
5: Está linda esa cana, ¿eh?
2: Qué linda la camiseta. Si me permite una bonita en
5: a
2: el
5: ver,
2: último
5: si me
2: tiempo,
5: permite.
2: Una bonita.
5: Póngale.
2: Para traer acá al editor de camisetas.
5: ¿Cuál?
2: La negra de Alemania.
5: Oh, se pasó.
2: Frente a Países Bajos el otro día.
5: Sí, pasó.
2: La camiseta negra de Alemania, muy linda el diseño.
0: Una locura, ¿eh?
2: Sí.
5: Ya que era la ruina con la
2: en el partido de Croacia, la de República Checa también.
5: La Croacia.
1: ¿Le gustan las camisetas a usted,
2: Carlos? Ah, muy bonita la camiseta.
0: Me gustan
2: sí,
0: todas,
2: señor.
0: ¿Eh?
2: Sí. Me gustan todas las camisetas. Sí, señor. Es verdad. Me gustan todas las camisetas. A la cancha de la Católica con el Tito Garrido. Ahí está jugando la UC frente a la Calera.
3: 15 minutos de la primera parte. Empatan 0. Hasta está adelantando el equipo de Uriola. Quería llegar. Estaba libre a Pérez. Pierde Pérez. Va capturando. Sacando. Matías Palavecino. Pelota dividida. Va por la derecha. Acaba Matías Palavecino. Por el centro. Espera el super goleador. Va la Católica. Por el centro. Espera San Pedro. Atento. Matías Palavecino. La mete para San Pedro. El primer atrás. Balón fuera. Saque meta. Fotón que 7. Para Unión La Calera. 15. Primera parte. 0-0. En el Clara Arena.
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2: Alberto, ¿todo listo?
0: Estamos listos, Eilo, sí. Todo listo. Se reparten los jugadores en el terreno de juego. Esto va a arrancar. Mucha colonia chilena presente en el escenario, en el estadio. Ya estaremos también saludando a la gente que nos escucha en Canadá. No están en Toronto, otros sí, que no han podido ir al estadio, pero están escuchando ADN, acercando a nuestro país con aquellos compatriotas que están fuera de nuestro territorio.
6: 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Relata el Premio Nacional de Relato Deportivo 2026. El trovador del gol, Alberto Jesús López.
2: Se lo merece, muy bien, trovador.
5: Está bien la
2: presentación. Felicitaciones.
0: Muchas gracias.
2: ¿Cuándo te entregan ese premio?
0: El 31 de octubre.
2: El 31 de octubre.
0: Sí, sí.
2: Será feriado en Lambaré.
0: ¡Epa! En Capiatá también.
2: En Capiatá también.
0: En
2: San Lorenzo.
0: Eso. Gracias, Nacho, por esa presentación. Agradecimiento a la Fundación Nacional de Investigadores, Historiadores y Estadísticos, ¿eh?, del fútbol chileno. Abrazo grande, linda distinción, así que un orgullo realmente, ¿eh? Va a comenzar todo esto, va a comenzar a rodar la pelotita en el gramado. Está la banda de ADN, lista y dispuesta, tenida alternativa para nuestra selección chilena. Aquí está Jonathan David Agüero, justamente ahí dialoga con su compañero Leivin. Va a comenzar todo esto. Está David Jonathan también con nosotros, parte integrante de ADN. ¡Pítalo Boca! ¡Pítalo Boca! ¡Comenzó! ¡Suerte y éxito! Roja linda y querida. La tiene Osorio. Acá se viene tocando por fuera la escuadra nuestra. Agarrando el esférico Suazo. Le va pasando más atrás ahora Villagra. Le va pidiendo, le va solicitando para Román. Viene acarreando la bola en el fondo. El conjunto nuestro. La selección chilena. Nuestra querida Roja linda y querida. Mantiene la pelota en su poder Villagra. Apertura por la banda de la derecha. No. Retiene la bola Pizarro. Mucho más atrás ahora con Vigorú. Pelota arriba. Arriba el balón. Pelota que se va para.

0: Núñez, hay lateral que le pertenece a la escuadra canadiense, todavía en su territorio.
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0: La tiene el conjunto de Canadá, hubo falta, infracción, Marcelinho, ahí venía con todo nomás ahí Núñez, pelota que se va, sin embargo hay tiro libre que le pertenece a la escuadra de Canadá, en dos prácticamente el encuentro 0-0.
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0: Toca Canadá, el envío que va centralizando el cuero, el útero, el esférico, Jonathan David, apertura por la banda de la zurda, viene Schaffelmore, sacaba el centro, pelota que rebota, persiste Chile, la quiere agarrar Darío Osorio, Schaffelmore centralizó, tocó el cuero para Sonier, Sonier más atrás ahora con Priso, viene Priso, no se queda de brazos cruzados, Priso lo va teniendo, tocando el esférico, más atrás ahora desahogando con Mateo, Sonier para Priso, agarrando el esférico, la escuadra colorada, la escuadra roja, absolutamente de rojo, Canadá. En mitad de cancha lo va teniendo Buchanan. Apertura por la banda diestra, la área. Cruza la frontera con pelota dominada. Está esperando Schaffelmore por la banda de la izquierda. Viene Nathan Saliba. Saliba el toque más atrás ahora, tocando y tocando. Canadá en 2.5 de encuentro.
1: 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Está relatando el trovador del gol, Alberto Jesús López.
0: Acá viene Schaffelmore, el envío que va dentro del área. La pelota se pierde fuera del terreno de juego. La Ría intentaba, la pelota se pierde y le pertenece a Canadá. Corner, lanzamiento de esquina, lanzamiento de rincón, club hípico para la escuadra canadiense.
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0: Ahí va subiendo Sonier, le va a acomodar el número 6 del conjunto norteamericano. Bajan todos a defender. Aquí está Chile replegado. Ahora viene Canadá. Acomodando Sonier, Mathieu Sonier. La pelota. Llevamos 3 de este primer tiempo. Lo llaman a Sonier ahí, ¿ah? ¿Eh? El envío que va. Devolución en corto. La va tocando más atrás. Schaffelmore. Por arriba la pelota. Menos mal, Davicho. Davicho, estoy contigo. David Jonathan.
2: Claro, le pegó Schaffelmore muy fuerte y hizo vistas el portero de la selección chilena, Lorenz Vigourou. Afortunadamente para Chile le pegó muy, pero muy desviado.
3: Y le preguntamos de inmediato también al Tito Garrido, tiempo de juego y marcador Gorila.
4: 20 minutos, primer tiempo, Católica 0, Unión La Calera 0.
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3: Tito, en una repetición, solamente en una repetición, vimos que la última pelota, esa suerte de polémica, no entró en dos oportunidades al arco de Bernedo.
4: Aquello ocurrió en minuto 17, ¿recuerdas, Eduardo? El cabezazo Matías Campos no ingresó, ¿ah?
5: No alcanza a ingresar entre Farías, es el hombre que saca ese balón, ya celebraba la gente Unión La Calera, se salvó la Católica, la más clara es para los cementeros.
4: 21 primer tiempo, 0-0 acá en Clara Arena.
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0: Va saliendo desde el fondo Chile. Acá está.
6: Hay recuerdos en este partido.
0: Sí, muchos, ¿ah? Pelota arriba, la tiene la escuadra nuestra en el bloque posterior, el pase en corto, Pizarro, aquí está el bicho, viene el bicho, abrazo grande para Emma Duem, que hoy está de cumpleaños, 7 añitos, ¿ah? Está en Toronto junto a la mamá, Daniela Fonseca, no pudo ir al estadio, está celebrando justamente los 7 añitos, así que saludos cordiales. Cuando acá venía Canadá, atento está Lawrence Vigourou. Saludos entonces para Emma Duem. Hoy cumple 7 años. Está en Toronto, Canadá, escuchando a la banda de ADN junto a la mamá. Daniela Fonseca no pudo venir al estadio. Desde el fondo va saliendo nuestra escuadra. Salida inmediata en el bloque posterior. Este es Juan Ignacio Abarca Aguirre.
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0: Ahí estaba Saliba. El toque más atrás ahora, Sigur, viene Sigur, pelota arriba, entre cuartos de cancha, va cayendo la bola la tiene Canadá, sigue con pelota dominada, acá está Larrea, intenta ahora, Osorio, la pelota se le va fuera del terreno de juego y reposición manual que le pertenece a Canadá, que ya se va cumpliendo, por la bandera sorda, buscando ahí, Schaffelmore, queda flotando en el esférico, la quiere agarrar Chile, pero no puede todavía, casi 6 minutos de encuentro, Danilo Díaz, tenor del pueblo.
6: Partido por ahora se juega en la mitad de la cancha, presiona Canadá en algún momento, Chile también, cuando no tiene el balón, intenta de ser un equipo corto. Por ahora no se han visto asociaciones, los arqueros no aparecen, es un partido parejo, muy físico.
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0: va saliendo Priso en el fondo, lo va teniendo ahora

0: Fuqueroles, Fuqueroles. Devolución por gentileza para Natán Saliba. Oh. Saliba por la banda de la derecha, cruzó la frontera. Ya voy con ese llamado. El envío que viene, viene Canadá. Línea de fondo, la pelota se va, menos mal. Saque de meta, saque de fondo que le pertenece a la Roja Linde, querida.
1: Claro, queda Pizarro y Pérez en la primera línea de volantes. Y luego ya en el ataque nacional va sobre el sector derecho Osorio, a la misma altura Marcelino Núñez, y sobre la izquierda queda Cepeda y de centro delantero Tapia.
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3: Coyhaique, ¿eh?
0: Sí, estamos en Coyhaique.
3: Saludos a Coyhaique, abrazo grande.
0: Acá viene la escuadra nuestra, nuestra selección chilena mediante Pérez. Lo va pasando más atrás ahora. Desahogando con Jonathan Bichacra. Primera sacramusa del lance. Chile-Canadá, señoras y señores. La tiene otra vez Pérez. Viene Pérez sirviendo el balón por la banda de la derecha. Quería Faunde, se va cruzando el hombre canadiense. Pelota arriba. Acá está Fuqueroles. Viene Fuqueroles. En mitad de terreno va capturando la pelota Natán Saliba. Acá está Saliba. Hubo falta. Infracción sobre Jonathan David. Estoy contigo porque bajaron a Jonathan David. David Jonathan. Estoy contigo, a ver.
4: Sí, pues fue muy fuerte, estaba muy cerca el árbitro central del compromiso, Marco Ortiz, y ya repuso la escuadra de Canadá. Cuidado que va Chile.
0: Viene Chile, no se había confundido, a Jonathan David, el jugador, y David Jonathan es nuestro compañero, ¿eh? Claro, exactamente, ¿eh?
5: No se confunda, Jonathan David viene de hacer el gol del triunfo al Real Madrid.
0: Viene Chile, acá está Osorio, Chile, el rebate de Osorio, buscaba la roja, intentaba, la va sacando ahora Schaffelborg, intenta ahora Tapia, la verdad se pierde fuera del terreno de juego, el lateral para nuestra selección chilena.
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5: A esta hora, si la historia termina así, penales, ¿qué pasa en la cancha de la UCE, aunque queda mucho partido, Héctor Tito?
6: 25 del primer tiempo, están empatando 0-0. ¿Quién ingresó al club de los limoneros, estimado Eduardo?
7: Agustín Farías en la Católica, se gana la amarilla, quien está jugando hoy día de central.
6: El centro viene, Joan Cruz la mete al área, buscando arriba, zona penal, atención, realmente Salmón y balón fuera. Saque meta Fotón, G7 para Católica, empatan 0-0 en el Claro Arena.
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0: Estaba la Ría, sin embargo, la verdad se va fuera del terreno de juego. Saque de meta, saque de fondo, que le pertenece al conjunto nuestro, a nuestra selección chilena, a nuestra querida Roja Linde, querida. Sale con vigor. A ver, apertura por la banda zurda y largo en corto, en corto. Para Jonathan Villagra, la tiene Villagra. Llevamos 9 de este primer tiempo, 0-0, indica el placar. Está esperando por la banda de la derecha Faundes. Quiere Faundes, a ver si le llega la pelota. Largo envío de Chile en el bloque posterior. Larga pelota en tres cuartos de cancha. Biopsai, sí, efectivamente. Partido adelantado, Osorio. Hay tiro libre para Canadá. Todavía en su territorio, Juan Ignacio Barca Aguirre.
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0: La tiene Canadá, larga pelota, Schaffelborg, se desentendía porque estaba en posición de adelante, estaba la Rea también ahí, en misión ofensiva, Lairin intentado, pero muy larga la pelota, reposición manual para Chile, todo bien en su territorio por la banda de la derecha, lateral, señoras y señores.
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0: Viene ahora Jonier, Schaffelborg, por la banda de la izquierda, Schaffelborg, centro, arriba, cabezazo defensivo. La saca Chile, el complemento de parte de Founder, va teniendo ahora Osorio, reconquista la bola. Otra vez Canadá, tiene más la pelotita, la pelota es más roja. El centro que viene arriba, le sale al arco prácticamente. Jonier la tiene un poquito más Canadá, atento el golero chileno, mi querido tenor del pueblo.
1: En el inicio sobre todo busca en el sector izquierdo con Schaffelborg, que lo vimos en el Mundial, jugador muy veloz con cambio de ritmo, y le está costando a Chile tener la pelota.
5: Troa en Canadá, en Toronto, en Santiago, en el sur de Chile, tiempo de juego y marcador Gorila.
0: 10 del primer tiempo, están 0-0.
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0: ¡Upa! Se juega dentro del área. Vigorú, pasaba de todo ahí. El árbitro decía que no. Había una retención de bola nomás ahí. Schaffelborg percutaba. Un hombre canadiense, atento, Vigorú, estoy contigo. David Oyarzún.
4: Como dirían los relatores, Alberto, una toletola ahí en el área de la selección chilena. Pudo rematar Schaffelborg, estaba muy atento Vigorú en la línea de la jugada, se salvó Chile.
0: Se pasó, ¿eh? Pasó de todo ahí, pero juegue, juegue, dijo el árbitro, el mexicano Marco Ortiz.
5: ¿Sabes qué le vamos a preguntar a Pamela Juanita Cordero?
0: A ver.
5: En la cancha de la Católica, en el Claro PJ, ¿quién es el futbolista que en 28 minutos tiene el sello Texeal en esta primera etapa en la Copa Chile?
8: Campos, delantero de la Galera. Muy bien, muy rápido, tiene cabeza la última línea de Católica.
5: Nacho, tiene el sello Texeal del partido. partido.
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0: La tiene otra vez Canadá, se te está viniendo Canadá, Chile, ah, acá está Schaffelborg, centro, vigorudo, notable, remate, gol. Gol canadiense, le dije, no, se te está viniendo Canadá. Jonathan David aparece, no perdona, jineta de capitán, 11 de este primer tiempo. Lo advertíamos, se te está viniendo Canadá, se vino, ahí está la celebración. Dedicatoria para Cornelius con la camiseta del número 13 de Canadá. Jonathan David, 1-0, 11 de este primer tiempo. Lo está ganando Canadá en su cancha y con su gente.
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4: Y otra vez por el sector izquierdo el ataque de Canadá. Logra hacer Schaffelburg el centro. Se alcanza a salvar Chile después de un remate, pero en el rebote aparece Jonathan David con arco desguarnecido para el primer gol de Canadá.
5: Bueno, con ese homenaje también, Nacho, para Deli Cornelius, que se lesionó en un entrenamiento de Canadá. El defensor del Olympique de Marsella, que no pudo estar con sus compañeros, que juega en la Ligue 1 y que lógicamente no estuvo para este compromiso. Analiza Danilo, en 12 lo pierde Chile por la mínima.
1: Apuraba el equipo local, hay un cambio de ritmo, de velocidad, difícil de sostener para los defensores nacionales. El pique que metió por el sector izquierdo Schaffelburg fue tremendo. Ahí llega Alarín, gran intervención de Vigorú, que ya había salvado Vigorú la jugada anterior y ahora ya no pueden porque en el rebote aparece Jonathan Davis. Hay una diferencia física, de intensidad. Ojo, son varios de los que jugaron frente a Chile en 2024, pero han evolucionado. Chile presenta un equipo joven, nuevo, pero yo pensaba que al ser un equipo más liviano, más joven, se iba a poder discutir más desde lo físico. Hay una diferencia de intensidad enorme.
2: Está relatando el trovador del gol Alberto Jesús López por ADN, número uno en deportes.
0: Ya tiene Canadá en el fondo, vamos Chile, vamos Rojalinde querida. La va teniendo ahora en el fondo Canadá mediante Priso más atrás ahora Sinclair va saliendo con Fuqueroles, apertura por la banda de Sordo, va saliendo la escuadra canadiense que está en ganancia, un gol contra cero, somos ADN, con toda la pasión que va dentro, el envío que va, Schaffelburg, línea de fondo, Schaffelburg, otro centro. La dejó pasar, menos mal. Gabriel Suazo, la pelota se va al lateral que le pertenece a nuestra selección, ¿sí?
1: Intenta presionar Chile, pero se la saca muy fácil. Sacan dos, tres toques y se sacan la presión, encuentran el llamado tercer hombre los canadienses y siempre llegan al sector izquierdo. Faunde lo está pasando mal.
5: Oiga, Schaffelburg, que tiene una pinta de futbolista de los 80 con la pichanguera y con el bigotito.
1: ¿Te parece a Rudy Feller en algún?
5: Una especie de Rudy Feller. Se está dando un picnic.
1: No, la echa a correr y no hay que pagarle un balazo.
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0: Saludos al Sultán de México, siguiendo la transmisión de ADN, ¿eh? Ese no se preocupe, Trova, gana Chile, 2-1. Vamos a ver, ojalá, ¿eh? Viene Canadá, no me gusta la llegada de Canadá, otra vez por la banda de la derecha, en diagonal. La viene agarrando ahora Román, desde el fondo va saliendo Román, acá está Román, Iván Román, pero está arriba, no cruza la frontera, Tapia no ha podido agarrarla, ¿eh? 15,
1: Chile no, primer tiempo. No toma la pelota, no logra manejar la pelota, no. La recupera y la pierde de inmediato.
0: 15 de esta primera parte, 1-0, anotó Jonathan David, le va teniendo la escuadra canadiense, mitad de terreno, ya voy con David Oyarzún para preguntar de cómo lo vive la banca de Chile, cómo lo vive Córdoba. La tiene Joanier, la pelota es absolutamente colorada. La pelota es absolutamente roja. Es de Canadá, Schaffelburg. Chile juega de blanco, recordemos, con el desierto florido, esa camiseta. Por la banda de la derecha, latino, otra vez la escuadra nuestra, mediante Pérez, recostado por la banda diestra, un poquito más atrás aparecía Felipe Faúndez, persiste Canadá, la viene recogiendo ahora Osorio, la viene aguantando, autopase de por medio, fue falta, infracción, ¿qué hace Córdoba? David Oyarzún, estoy contigo, ¿cómo lo viene la banca de Chile?
4: Lo miran atentamente, ahora Córdoba se sienta y en el primer asiento de derecha e izquierda conversa con sus asistentes, mira el partido, recién no me estaba dando instrucciones, pero ahora se sentó el técnico Nicolás Córdoba. Cuidado que va Canadá.
0: Viene Canadá, no me gusta, señoras y señores, capturando la bola en mitad de terreno. Llevamos 16, Schaffelburg está esperando, centralizando, Jonathan David. El pase, menos mal, errado por parte de Buchanan ese control. Buchanan intentaba sin complicaciones, ahora Vigoró que va saliendo desde el fondo con seguridad. 16 de este primer tiempo, 1-0 para Canadá.
5: Y el tiempo marca que Chile además lo pierde en Toronto por la mínima, partido amistoso internacional, y queremos saber también del tiempo de juego y marcador Gorila en la cancha de la Católica. Tito Garrido.
6: 33 primer tiempo, Católica 0, Calera 0, primera parte.
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0: Marcelino la va tocando por fuera. ¿Para quién? Para Gabo Suazo. Vamos, Gabo Suazo, dale Gabo. Línea de fondo, tocándola para Suazo. Era más que va a venir el centro, no. El toque de taco, el toque más atrás. Hace bien Suazo, ¿eh? Agarrando confianza Chile ahora con la bola, con la pelotita. 17, llevamos de este primer tiempo. Gana Canadá 1-0. Somos ADN con toda la emoción que iba adentro. Acá está Villagra. A ver qué hace Villagra. Devolución por gentileza, buscando la presión por la banda de la derecha con Darío Osorio. El Dari, Dari, Dari. Osorio pasó al ladito nomás del bicho Pizarro, círculo central, donde nació el partido, agarrando el esférico ahora Marcelino Núñez, por la banda de la izquierda para Cepeda, la primera que le llega me parece, ¿eh? Acá está Cepeda, Cepeda, devolución por gentileza, Marcelino, el toque más atrás ahora con Pizarro, la tiene en el círculo central, donde nació el partido, lo gana Canadá 1-0, Jonathan David, el autor del gol, agarrando el esférico ahora Faunde, la tiene que retroceder para Vigoró, va saliendo el golero, el guardián
1: Proa,
0: el número 12 chileno, Danilo.
1: Pero te fijaste en esa, un mal control de Faunde es en lo que termina, no la controla bien, termina obligado a jugarla con Vigorú porque ya lo cazaban.
5: Pero además, ¿cómo le lanzaron la pelota? Claro. Ya no tiene opción de atacar.
1: No tiene.
5: Sino que retroceder.
1: Él estaba perfilado hacia atrás.
0: Es verdad, casi lo cazan ahí, justamente, ¿ah? Juan Ignacio Garca.
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0: No hay. Acá viene Chile, estoy viendo el empate, intenta Osorio, Osorio remata abajo, Sinclair, el golero, el guardián abajo, la banda al córner, Davicho.
4: Extraordinario lo de Osorio, la primera llegada de Chile, le pega con derecha, va rasante, estuvo extraordinario Clair para poder ir abajo y para mandarla al primer córner que favorece a Chile.
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0: Subimos todos, vamos Chile. Sube Davicho, sube Nacho al segundo palo, vamos. Tira el primero, vamos. Vamos Danilo, está Pizarro. Vamos por el empate, señoras y señores. Serio, está Pizarro ahí. Va a venir el zapatazo. El envío, acomoda el cuero el bicho. Vamos por el empate. Pelota rasante, Darío Osorio. El remate era muy bueno, pero había un cobro, todo en cámara lenta parecía, ¿eh? Algo pasó ahí.
1: ¿Qué cobro?
0: Davicho, a ver.
1: ¿Qué cobro?
0: Sí, a ver.
4: Un empujón de la defensa.
0: Estaban ahogados.
4: Un empujón, ya, ¿no? Danilo, sí, de uno de los ofensivos de Chile. Eso es lo que termina sancionando el juez central del compromiso de México. Y por eso repone desde el fondo la escuadra canadiense.
0: Estaba como poseído el árbitro, ¿no? Bueno, estaba.
5: Cobra la falta que lo toma.
0: Ah, sí, eso era.
1: Bueno. Se tomaron todos, pero esa fue demasiado grosera.
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5: Tito Garrido, ¿quién pinta para ser allá la figura de Doña Carne del primer tiempo?
6: A mi juicio, hasta el momento, Joan Cruz, el número 20, mediocampista de Unión La Calera.
5: ¿Tiene otro nombre, Pamela Juanita Cordero?
8: Sí, tengo a Simpi Cueva, lateral izquierdo, que ha tenido dos llegadas importantes que pudieron terminar en gol para Católica.
5: ¿Y a quién proponen el sin goles en el Claro Arena, Eduardo Figueroa?
7: Al Pesadilla Gómez.
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0: La tiene la escuadra ganada mediante Sinclair. 0 por 0 indica el marcador, 1-0 el marcador, te lo cuenta la banda de ADN. Ojo ahí, venía Sinclair, sin embargo lo va sacando en el fondo de la escuadra canadiense, se va enredando un tanto, va saliendo ahora Sonier.
1: Es que la presión no fue agresiva, Troa.
0: Es verdad, viene ahora Canadá, está habilitado este hombre otra vez. ¿Cómo ha pasado Schaffelborg, eh? 1-0 lo gana Canadá. Schaffelborg, bicicleta de por medio, el centro que va arriba, pasado. Menos mal. Venía Buchanan. Falta, infracción sobre él. A ver qué dice el árbitro, si efectivamente colabora el asistente. Hay tiro libre canadiense.
5: Hay tiro libre. Queremos saber también para nuestros amigos en sintonía. Usted, Techito de aplicación, Techito Amarillo. Tiempo de juego y marcador Gorila, Trovador.
0: 20 de este primer tiempo, 1-0 lo gana Canadá.
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0: Saludos para Jeremy Castillo, abrazo grande para Jaime Romero también. Ahí en el tablón virtual, Felipe Bustos, abrazo de gol. Terminator también está ahí, ¿eh?
5: Terminator. Yo pensé que estaba acá en el estudio.
3: Emilio, abrazo grande.
5: Vestido Jorge de rojo.
3: Para Nico. Luis García, son varias. ¿Ah? En el tablón virtual, hay tiro libre.
5: Es nuestro Terminator.
3: Sí, sí. Acá está. Grande Arnold. Va a venir el tiro libre que le pertenece al conjunto canadiense. 1-0 la gana Canadá. Se armaron las parejas en el área. Envío que va arriba. Dentro del área queda flotando el esférico. A ver qué hace Priso. Había un cobro ya. Había un cobro ya, Davicho, menos mal. David Oyarzún.
4: Así es, estaba atento Priso ahí para poder atender a la gente de Canadá. Pero claro, también hay una falta y eso es lo que sanciona finalmente Don Marco Ortiz.
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3: 1-0, 1-0, 1-0 indica el marcador. Saludos para Cata y Gabriel, que están en plena sintonía. Abrazo grande.
5: Cata y Gabriel.
3: Cata y Gabriel, están escuchando a la banda de ADN. Bueno, son pololos escuchando a la banda de ADN. ¿Eh? Gracias por preferir este panorama. La tiene la escuadra nuestra. Agarrando el esférico ahora, Canadá. Fugueroles, Fugueroles. Acá está Priso. Priso lo va tocando en corto. Fugueroles, devolución por gentileza. Viene Larguea, levanta la vista, a ver qué ocurre. Pelota que se le va al hombre canadiense. Hay reposición manual, se le fue a Salivá. Claro, Salivá quería accionar ahí. La pelota se pierde fuera del terreno de juego. Hay lateral para nuestra selección.
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3: Pelota por elevación, vamos Chile, vamos Roja Línea querida, la tiene ahora, acá puede ser, Cepeda, se viene Cepeda por la banda de la izquierda, el pase más atrás, toquecito por aquí, por allá también, Pizarro que va, Pizarro que enfrenta al rival, no, prefiere retrocederla, la tiene Román, va saliendo con pelota dominada, la escuadra nuestra, viene Chile manejando, Darío Osorio, el Dari, buscando en tres cuartos de cancha, lo va sacando ahora la escuadra canadiense, imprime velocidad, Jonathan David, el autor del gol, lo va sacando, vigoró la pelota, se va al lateral, que le pertenece a Canadá.
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5: Danilo, pierde Chile 23 minutos de la primera etapa. ¿Quién tiene el sello Texeal ahí en Toronto?
9: Me parece que Jonathan David ahí estuvo siempre, como siempre. Ahí, en la definición.
5: Tiene el sello el delantero del Atlético de Madrid. El sello Texeal hasta ahora, Nacho, en Toronto, Canadá.
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3: Esa, bueno. 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Hay lateral para la escuadra de Chile. Ahí se levanta Jesse Marsh, justamente al borde del terreno de juego, repartiendo instrucciones. 24 minutos, clarito, decía nomás ahí. Tranquilidad, dice Jesse Marsh, en esa lectura de labios, ¿no es cierto?, que uno le hace al técnico de Canadá, el CHI. ¡Eso! Harto compatriota, Davicho, en el estadio, ¿ah? ¿Eh?
4: Muchísimo, de todas partes, de Estados Unidos, de acá mismo, de Canadá, muchos que vienen de Montreal para poder apoyar a Chile, que incluso van a viajar para el partido el próximo martes, muchos chilenos, muchas generaciones de chilenos instaladas en el estadio.
5: Y muchos amigos en sintonía también hasta ahora que van a comentar en el 85-21-23-60, y nos permitimos también preguntar a nuestro querido Tito Garrido, tiempo de juego y marcador Gorila en el claro.
10: Minuto 41, primer tiempo, Universidad Católica 0, Unión La Calera 0, primer tiempo.
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3: 25, llevamos de este primer tiempo. Chile no reacciona, mi querido,
9: pero por lo menos hizo lo que tenía que hacer ya en algún momento Faunde, apurar, apretar al win izquierdo Scheffelbrück. Tenía que meterle un fierrazo, pero al menos le generó una falta para hacerle sentir presencia.
5: Que estaba.
9: Claro, hacerle sentir presencia.
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9: Ahí otra vez le metió más fuerte.
3: Es verdad.
9: Volvió dos veces ya.
3: La tiene nuestra selección en el fondo. ¿Cuántos llevamos? 26 prácticamente de este primer tiempo. Vamos saliendo ahora Felipe Faúndez. Pelota arriba, offside. Tapia venía, definía. Atento estaba el portero Sinclair en todo caso. Ahí venía Tapia y tiro libre que le pertenece a Canadá. Todavía en su territorio. Dale Chile, despierta Chile, por favor. Dale Rojaline, quería despierte por esta gente que está en este maravilloso estadio, en este coqueto estadio. Tiro libre para Canadá.
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3: Saludos para Demetrio, ahí en Maipú nos escucha, abrazo grande. Demetrio. ¿Eh? Ahí en la calle Lumen, abrazo de gol. ¿Ya? Ya cenó y está escuchando a la banda, dice, abrazo grande.
9: ¿Te saluda con calle incluida además?
3: Sí,
9: no,
3: sí.
9: No, ahí no es que... ¿Con ubicación incluida?
3: Exactamente.
1: Nuestro Waze del relato.
9: Impresionante.
0: Acá viene la escuadra nuestra. Pelota arriba, acá puede ser. Viene Tapia, larga pelota y el portero. ¡Hay córner! Lanzamiento a la esquina para la Rojalinde, querida. David Oyarzún, estoy contigo.
4: Extraordinario lo de Chile, esa pelota en diagonal que alcanza a capturar Tapia para poder gatillar. Extraordinario lo del portero también para mandarle al córner.
0: Córner. Lanzamiento de esquina. Lanzamiento de rincón. 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Ah, bueno. Muy larga la pelota. Había córner, Club Hípico.
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0: Y ahora hay saque de meta porque se fue tan desviado que saque de meta.
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1: Fue muy buena la pelota de Pizarro. Muy buena la pelota de Pizarro para Tapia, clara, muy clara. A esta altura ya Chile ha tenido dos situaciones de riesgo, podría haber empatado. Después del gol, como que Chile entró al partido.
5: Se inquietan, Pamela, Juanita Cordero, los hinchas de la Católica en la cancha de la UC.
8: Así es, se inquietan porque necesitan ganar y la Galera había equiparado ya el partido, las acciones. Recién tuvo un cabezazo de San Pedro y rumba al arco, pero salió a manotear Avellaneda y quedó la sensación de que le pegó derechamente a San Pedro. Si hubiese existido el VAR, muchachos, probablemente habría cobrado penal, pero como no hay, queda todo al criterio del árbitro. ¿Cómo Figue, se extraña el VAR?
5: Figue y Garnero.
7: Garnero no lo puede creer. No puede creer que no hayan cobrado esa falta. Mueve la cabeza. No quiere hablar de los árbitros, decir nada, porque sabe que lo van a expulsar o lo van a castigar. Pero mira el piso, manos atrás, no lo puede creer.
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0: Se viene Canadá, esto no me gusta, viene Canadá, subida por la banda diestra, Buchanan, línea de fondo, a ver qué hace Buchanan, quiere sacar el centro, oh, intentado también Sonier, estaba despejando Chile, la quiere despejar, más de alguna complicación tiene Suazo ahí, ¿eh? Hubo falta ahora de Román, a ver qué dice, el asistente colabora ahí, sí hubo falta Román, hay tiro libre que le pertenece a Canadá, cruzando
1: pero la Chile, frontera. Chile reclamaba a Trovador falta inicial en contra de Suazo.
0: Sí. Claro, como que le agarraban el brazo ahí. Era Joanier, el número 6.
5: Yo creo que lo toma Suazo.
0: ¿Verdad?
5: Claro. Suazo se enreda en la jugada.
0: Tiro libre canadiense.
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0: ¿Hubo tarjeta, Davicho, para Suazo?
4: Así es, para el capitán de Chile, ya que viene a ejecutar el tiro libre, algunos reclamos también de la banca de Chile. El árbitro del compromiso dice, cuidado, calma, a la banca de Chile.
0: Va a venir el zapatazo en dirección oblicua, el portal que defiende Vigoró, ahí está, Schaffelborg, Cepeda y Núñez en la barrera. Envío que viene arriba, Vigoró, puñetazo del golero, queda flotando el esférico dentro del área, quería Saliba, Nathan Saliba, lo va despejando, Chile en el bloque posterior, la despeja en el fondo, nuestra selección chilena va saliendo, Cepeda se viene con todo, encendió el motor, Sonier se cruza, hay lateral que le pertenece a nuestra selección chilena por la banda de la zurda.
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5: Tito, descuentos.
10: Sí, tenemos 47 minutos del primer tiempo, se juega hasta el 49, dieron 4 a la adición, se mantiene la paridad, 0-0.
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5: El Nacho la hizo de primera, tiempo de juego y marcador Gorila.
0: Media hora de partido, 1-0 para Canadá.
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3: Es su costumbre hacerla de primera, sí, ¿eh? 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
0: Bueno, la pelota se va al córner, ¿eh? Lanzamiento de rincón que le pertenece a Canadá. Ahí está Joanier.
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0: Acomodando al cuero, el útero, el esférico, Joanier.
3: Ya voy con Danilo Díaz, quiero saber qué piensa, qué pasa por su mente.
5: No se vendieron los palcos, ¿sí ven?
3: Pelota arriba, cabezazo. Había un cobro, ¿eh? Bonito los palcos eso.
5: Qué lindo los palcos ahí del estadio.
3: Es como una suite, ¿no es cierto?
5: Maravilloso.
3: Se pasaron los palcos, Davicho, de este estadio,
4: ¿eh? No, extraordinario, ahí detrás del arco donde está atajando Vigorú. Ahí, no sé, deben haber unos 30 palcos, pero atendidos a cuerpo de rey. Maravilloso lo que se puede apreciar en este recinto deportivo.
3: Lo que, cama parece tiene, ¿no?
5: Lo que usted merece, David.
3: No.
1: Está alojando ahí, ¿no?
3: Sí, está alojando ahí en uno de ellos.
4: No.
3: Tiene una cama de dos plazas.
4: Ahí, ¿no?
3: Una de King.
5: Trova. Sí. Nos permitimos también, marcaba el Tito Garrido, lo que queda, minuto y medio en cancha de la Católica con la UC, que de momento está condicionando su futuro en la Copa Chile.
10: Tenemos 48 minutos del primer tiempo, el tiro libre corresponde para mitad de la cancha para el equipo de Unión La Calera, están empatando 0-0. Reciencito nomás también una tarjeta amarilla, hemos tenido varias, luego lo contamos. Tenemos el avance para mitad de la cancha para Unión La Calera, está que termina el primer tiempo. Estamos a 40 segundos final de la primera fracción, corresponde por la mitad. Te cuento, Nacho, el tiro libre Tremac para Unión La Calera.
2: Tac, tac, tac, tiro libre Tremac.
10: Y este es el minuto 49, se va a terminar la primera fracción. Vendrá el tiro libre para Unión La Calera, cara a la portería sur, cerca de 9.000 espectadores. En este sábado por la tarde, tarde-noche, le va a pegar la pelota, acá está el tocado y la tira con la derecha, entregando a la izquierda número 5, el futbolista Camilo Boyan, va desplazando para Vicente Torrente, la quiere meter al área, corre Joan Cruz, corre Cruz, corre y no llega, y llegó, pero al final la pelota fuera, final de la primera parte, terminó el primer tiempo, Unión La Calera 0, Católica 0, aquí en el Claro Arena, primera parte.
5: Describo también la salida de los equipos, Eduardo Figueroa, lo que ocurre, porque el hincha de la Católica está intranquilo.
7: Sí, todavía no salen, se van a discutir, ojo ahí en la discusión entre San Pedro y con Avellaneda todavía por esa jugada que relataba Pamela Juanita Cordero, esa posible penal para Vecino también enfrascado ahí en la discusión. Bueno, no son tranquilos los ánimos, va saliendo la Católica y la Calera en este 0-0 que está llevando por ahora los penales.
5: Brevemente nos cuenta Pamela Juanita Cordero quién es el candidato a la figura de Doña Carne y por qué estamos con marcador en blanco hasta ahora en la cancha de la UC.
8: Hasta el momento me parece que es el Simbi Cueva, minuto 30, empezó a liderar el ataque de Católica por la banda izquierda y de sus pies aparecieron varias asistencias para poder anotar. Bien Avellaneda, pero me parece que Simbi Cueva es relevante.
5: A esta altura hay penales, si esto termina así entre la Católica y la Calera, nosotros seguimos. Nacho Barca para el partido parcial que pierde la Roja, los pierde por la mínima frente a Canadá.
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3: Abrazo grande para Pablito Salinas, saludos a Maxi de 8 años, Emilia de 5 años, fanático de la selección chilena, siguiendo ADN desde la región de la Araucanía, junto a su papá Carlitos Mena. Abrazo grande, cuando viene Chile, el centro que va, cabezazo, gol. A ver, no, nada de besos, nada de gritos, nada de abrazos, todo invalidado, claro, salía efusivamente celebrando a Gonzalo Tapia, en todo caso. Estábamos advirtiendo que estaba un poquito adelantado. Pérez dice, yo fui yo.
5: Error de Tapia.
3: A ver.
2: El
5: error de Tapia.
2: De la banda.
5: Porque él se involucra en la jugada.
1: Participa. Al mover la cabeza.
5: Y está offside.
1: Claro. Ahora.
5: Es el del que cabecea.
1: En la Premier, el otro día.
5: Se cobra. ¿Y en Canadá, sabías tú que hay divisiones en Canadá donde está la ley Wenger?
1: ¿Ah, sí?
5: En la posición de adelante. Nunca. Recordemos que es. Pero el futbolista tenga que estar por sobre el cuerpo del adversario.
1: Pero fue muy buena la maniobra colectiva. Chile levantó después del gol, empezó a manejar mejor la pelota, a presionar mejor. Osorio salió de la posición del sector izquierdo, derecho, empezó a jugar detrás de Tapia, a tener más libertad. El equipo canadiense ha empezado a cometer algunas infracciones, pero ahora se la dan a Canadá, reclama Chile.
5: Opa.
1: No, está cortado.
5: Golpe, hay un golpe, me parece que Cepeda le
1: roja,
5: tira el
1: golpe.
5: Sí.
1: Roja.
3: Ah, bueno. Qué terrible.
5: Me parece que está sin rep, está bien expulsado.
3: Sí.
5: Porque él en la refriega con el futbolista David canadiense, le lanza hacia atrás y claro, con el zapato, y como es la condición del toperol, lo rompe ahí al futbolista de Canadá, Davicho.
4: Claro, y sangra profusamente en tu frente, lo observa porque en primera instancia Marcos Ortiz no lo había sancionado y cuando ve el corte, hace la seña del corte precisamente de la infracción, incluso con el brazo izquierdo hace la seña el juez del compromiso del codazo, le muestra rápidamente la roja, cuando aprecia que hay sangre saca la roja y se queda con 10 Chile.
5: Le tira el tacazo atrás.
1: Al tirar el tacazo.
5: Y tiró el tacazo. Le tiró el tacazo. 35 minutos del primer tiempo.
1: Pero el rival no lo dejaba moverse.
5: Claro, no lo deja moverse, cae al piso, Cepeda, y claro, tira el taco atrás, y eso llevará a que Chile juegue desde el 35, Danilo, con uno menos.
1: En el mejor momento de Chile. En el mejor momento de la selección, y los jugadores le están hablando duro al árbitro y al asistente, al cuarto sobre todo.
5: Porque es mexicano.
1: Claro.
5: Yo creo que
1: en la
5: primera de jugada, sí. Pero la segunda, claro, ¿cómo vamos a medir la intención,
1: claro,
5: de Cepeda?
1: ¿Qué hace con la pierna? No la puede mantener extendida.
5: En la segunda.
1: Está volando, si quiere moverse.
5: Ahí está el problema. Bueno, 36 minutos de compromiso. Sí. Se queda Chile con uno menos. Contigo, David.
4: Sí, y ¿sabes lo que pasa? Es que el árbitro, porque sangra, saca la roja de inmediato. Pero la seña que le hace el árbitro a los jugadores es una seña de que hubo un codazo. Y me da la impresión de que no va por ahí. Pero bueno, finalmente termina quedando con 10 Chile. Reclama también César Cortés, el ayudante de Córdoba, que estaba ya reclamándole al cuarto árbitro por el gol anulado. Toda la banca de Chile salta para poder reclamar, pero se queda con 10 Chile porque expulsan al número 7, Lucas Cepeda, para aquella jugada.
5: Ahora, además, ha dicho, para completar, Danilo se acerca al futbolista canadiense, le ofrece las disculpas, le dice que no tiene la intención, pero admite, por lo menos en el gesto, Cepeda, el golpe, y ahora toma rumbo hacia los vestuarios.
1: Claro, esto de que cuando hay sangre en general lo expulsan, yo creo que era una jugada de fútbol.
5: El árbitro no puede hacer un gesto, un codazo tampoco.
1: Hizo el gesto, el codazo.
5: Claro, el asistente tiene que haberle dicho, claro, lo que ocurre.
1: Claro, por eso yo iba a refrendar lo que decía David, que el árbitro hace un gesto, un codazo, y lo que hay es un tacazo.
5: Es un tacazo, totalmente, eso es lo que ha ocurrido con el futbolista. Y en 37, Nacho, lo pierde Chile, se queda con uno menos frente a Canadá.
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0: Ay, ay, ay, con 10 elementos nuestra selección chilena, pelota arriba, acá viene Schaffelborn dentro del área. Leirin intenta ahora, a ver qué hace Leirin, ojalá que nada. Leirin que quiere sacar el centro, el toquecito más atrás ahora, con 10 elementos Chile, expulsado Cepeda, hubo falta acá, infracción, hay tiro libre, venía queriendo agarrar la pelota a nuestra selección, está ahí, ya aventado el hombre que sangraba, Jonathan David, señoras y señores, comete la falta, acá está la rea, tiro libre que le pertenece a nuestra selección.
1: Sí, en un buen momento, en el mejor momento de Chile viene la expulsión, Osorio creo que empezó a levantar. ¿Eh?
5: En la recuperación además.
1: En la recuperación.
5: Hace una mano enorme a Faúndez.
1: Y un par, porque estaba muy solo Faúndez, y además eso no, lo otro que empezaron a cometerle falta a Osorio, le han hecho goya.
5: En Toronto, Danilo Díaz, un candidato a la figura de Doña Carne.
1: En Chile, Osorio.
5: ¿Qué dice Nacho Abarca?
11: Sí, me sumo.
5: Osorio también, el trovador.
11: También.
5: ¿Y usted ha dicho un nombre ahí en Toronto para la figura de Doña Carne?
4: Osorio.
5: Que elegimos al final del compromiso.
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0: Viene Canadá, Schaffelborn, centro. Pensé que iba a percutar de zurda. Muy bien estuvo Felipe Faúndez en el cruce, en la cobertura, córner. Lanzamiento de esquina, tiro de escanteo, lanzamiento de rincón para la escuadra canadiense, que lo gana 1-0.
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0: 39 llevamos de este primer tiempo. Anotó Jonathan David al minuto 11. De este primer tiempo va otra vez Sonier, el dueño absoluto de las pelotas detenidas del conjunto de Canadá, de la escuadra norteamericana. Ahí está Schaffelborn dentro del área esperando. Envío que viene, pelota arriba, el segundo palo, cabezazo. Vigorú, como se queda conversando con Román, le llama la atención. Era para mí, le dijo el arquero, y Román la va reventando, Davicho.
4: Claro, porque hay una indecisión, tampoco sale a buscar esa pelota Vigorú, y Román no le queda otra que despejar. Otro córner en favor de Canadá.
0: Lanzamiento de rincón, Club Hípico, va a venir el zapatazo. Leirin se está empujando ahí con uno de los nuestros, lo vemos desde acá. Ahí está Pérez que lo empuja, va a venir el córner en corto. Viene Sonier, centro arriba, cabezazo defensivo, viene Osorio, Osorio la quiere conquistar, pero no podía, con 10 elementos juega Chile, expulsado a los 35 de este primer tiempo, Lucas Cepeda, desde el fondo sale Canadá mediante el golero, en prácticamente o cercano a los 40.
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5: Primera etapa, expulsado Cepeda, recordemos, hace un par de minutos. Y ahora tiempo de juego, ¿les parece? Marcador Gorila Trovador.
0: Ahora sí, 40 clavado de este primer tiempo, 1-0 para Canadá sobre Chile.
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0: Grande Gorila, grande, gracias por estar con nosotros. Acá viene la orguía, el envío que va a línea de fondo. Schaffer logra, espera el centro que va a venir. Upa, a ver, cayó un hombre canadiense dentro del área. Nada dice el árbitro. Sale Chile por la banda.
9: Oiga, David, zurda. David, ¿hay un olor pegajoso allá o no?
4: ¡Ja! Sí, sí, pero ¿cómo se lo explico?
9: ¿De Jamaica?
4: Oh. Sí, de Jamaica, del Caribe, pegado al techo. Mira, ¿eh?
9: Lo tienen loco ahí de al lado.
0: Oma. ¿Qué pasó? Bueno, acá viene nuestra selección en el fondo. 1-0 gana Canadá. Entonces...